0: Confundible mano y guitarra del señor Carlos Santana con Michelle Branch se llama The Game of Love. Les voy a comentar una cosa curiosa, ¿eh? La canción pasada de los New Radicals y esta fueron escritas por el mismo. Vámonos con audio. Pide tu rola 449-922-6351. Nos mandaron por acá algo. Ay, espéreme un segundo porque ya se me perdió el audio. Ay, no. Aquí está. Es Daniel. Ahí te va.
1: ¿Qué tal, Miralo? Excelente tarde de este arranque de semana. Mi hermano, para reconexión, ¿me podrías complacer con la rolita de Linkin Park, New Divine? Con saludos para toda la banda y yo escucho Exa 97.3. Saludos.

0: Una banda que hace homenajes a Linkin Park ya no es lo que eran, pero yo creo que tenemos que pensar sí en los fanáticos, porque sin fans no hay artistas, no, es una realidad, pero también en pensar en los músicos. O sea, se fue el vocalista, como pasa en La Arrolladora, en, ¿qué más hay? El Recodo, los Recoditos, ¿no? De que se va el vocalista y la banda sobrevive. Y pasa por diferentes etapas donde dices, güey, se escuchaba mejor con mi mozo. Se escuchaba mejor con Jorge, no sé qué, se llamaba el otro chaparrito. Buenísimo, de La Arrolladora, su mejor temporada. Pero hay que pensar en ellos también, ¿no? Pues necesitan sacar pa' la papa, para seguir llevando a la casa. Linkin Park, New Divine, 6:15. Yo soy Lalo Gómez. Que tengan buen trayecto a su casa, pásenla bonito. Si se les mete alguien, pues ya pásate, güey, ya pásate. Y también los que se quieren pasar de lanza, que déjame meto por la orillita para que este cuate acá, al cabo le voy a echar el coche, todos venimos de trabajar, todos tuvimos un día ajetreado, muy bueno o muy malo, ¿para qué nos metemos en problemas? 6:15, pide tu rola mandándome un audio, 449-92-6351. 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
1: Yo escucho Exa FM 97.3. Mi Lalito, mande. A ver si nos puedes ir poniendo algo de Caifanes para irnos fogueando con lo que vamos a escuchar al ratito. Gracias, es que buena tarde.
0: Está el foro allá en Jesús María, a 20 minutos de aquí. Feria de los Chicaguales, que parece que nunca se acaba. Todo el año es como Feria de los Chicaguales en Jesús María. Ya rato está Metamorféame. Caifanes, Nubes, 6:16.

Algo de los Caifanes se llama Nubes. Esta rola y otras más van a salir el día de hoy en el Foro Tecate. Hace rato les dije, no, que el Foro de las Estrellas, no me acordaba cómo se llamaba, muchachos. Es que patrocinado. El Foro Tecate en el Foro, el escenario principal que tiene la Feria de los Chicaguales en Jesús María. Vayan a Jesús María. Oigan, y les voy a dar un dato, les voy a dar un dato. Bueno, rápido, cerrando el tema. Es que me pidieron algo de Caifanes porque hoy está Metamorféame, esta banda que es un Frankenstein con, pues, músicos de otras bandas que la neta hacen un toquín maravilloso. Yo he tenido la oportunidad de verlos 3 veces. ¡Falta noche! Oigan, y si van a Jesús María, les voy a contar esta historia, de a gratis. Miren, ¿sabían ustedes que la actual catedral que tenemos en Aguascalientes, la Catedral Basílica Menor, que es de 1738, en algún momento solo tenía una nave, o sea, la parte de en medio? Y era una, de acuerdo a un libro del padre Corpus, que se llama La Catedral y su Cabildo, era una de las catedrales más hermosas de la Nueva España. De las más hermosas. Bueno, pues resulta que Jesús María acababa de terminar su templo para el Nazareno y los de Jesús María fueron a Aguascalientes. O sea, imagínense. Les dijeron, ¡ay! ¿No nos vende uno de los retablos que están ahí? Pues lléveselo, se los vendemos en cientos, creo que fueron 150 pesos. Se regresan a Jesús María, se cooperan. Con ese dinero van a Aguascalientes, desensamblan el altar, que ni era el principal, era de una lateral. Se lo llevan a lomo de mula de Aguascalientes a Jesús María. Cuando llegan a Jesús María se dan cuenta que no cabe, lo serruchan. Y el altar que están viendo ustedes en la parroquia de Jesús María es la mitad de lo que originalmente era. Es una de las joyas más grandes que tiene Aguascalientes. Me parece, si no tengo mal el dato, el altar es del siglo XVIII. O sea, no, hay cositas, la verdad, de nuestro pueblo querido de Aguascalientes. Es cosa de rascarle e informarnos. En fin, esto ya parece National Geographic. De la UA. No, espérame, ahí va. Tengo un mensaje. Ya ven que las mamás nunca fallan, son hermosas. Una mamá que es terminación 0964. Hola, Lalo. Quiero que le mandes un saludo, por favor, a mis hijos Diego y Alex. Hola, claro que sí, alguna canción. Es que les gusta la música locochona, electrónica. Oye, la señora. Tienen 10 y 3 años. Yo creo que esta les va a gustar. Suéltala, Gavilán. Esta está loca, ¿no? Electrónica. Kid Cudi, Day and Night. 622, pide tu rola en Reconexión.

Ahí escuchamos algo de Kid Cudi. La canción se llama Day and Night. Oigan, rápidamente, muchachos. Yo no sé si ustedes se la pasaron, porque hoy en día yo ya conozco a toda la gente que dice, no, güey, me gané 400 pesos apostando. Yo no, digo, no es que esté mal, cada quien sabrá. Solamente si les digo que yo creo que de todos los vicios, la apuesta es el peor, ¿eh? Porque cuando te pones borrachín, pues te pones borracho y ahí te haces pipí, te duermes ahí en la esquina. Cuando fumas, pues no te das cuenta de cuántas cajas te echas. Pero con la apuesta, apuestas hasta lo que no tienes. Escuchen esto. De acuerdo a un grupo de investigación en Copenhague, que se llama Grupo de Copenhague, detectaron 7 alertas de apuestas durante el Mundial 2026 y la FIFA niega indicios de amaño. Yo creo que nunca habíamos visto, bueno, hoy en día tenemos tanta información, la verdad, respecto a medios. Investiga a alguien y ya se publica en redes sociales y ya todos lo sabemos. Pero creo que disfrutamos de un gran mundial de fútbol, pero nunca habíamos tenido como que, no, hicieron trampa, no, estos muchachos no sé qué, no, que Argentina no sé cuánto. No sé si supieron ustedes que recientemente, ayer domingo, Javier Milei, presidente de Argentina, estuvo en Brasil apoyando a Flavio Bolsonaro, el papá de Flavio, expresidente de Brasil, encarcelado en su casa por un golpe de Estado. Pues Milei dijo que Brasil, el Partido Demócrata de Estados Unidos y México pagaron una campaña para desprestigiar a Argentina. Así como lo escuchan, ¿eh? En fin. Dicen por acá, Milalo, buena tarde, carnal. ¿Me puedes complacer, por favor, con algo de Inspector? Se aventaron un conciertazo en la Feria de los Chicahuales. Un abrazo, hermano, y buena vibra. Terminación 0858. Pues, gracias a ustedes. Qué bueno que fueron. La verdad, a Jesús María. Inspector, amargo adiós.

0: que aunque no lo crean, en mi historia Marta y Gareda, un día me eché unas chelas con ellos en Bar 7. ¿Qué? Es que es verdad, Gavilán. Yo era un joven inocente, pulcro, virgen. Llegué a Aguascalientes cuando tenía 20 años, entré a trabajar a Exa FM, hubo un concierto, quién sabe en dónde, y el dueño de Bar 7, que se llamaba Saúl, que si por ahí anda escuchándonos, le mandamos un abrazo, invitó a los inspector, dijo, hey, went back, porque si hablaba, un abrazo para Saúl, otra vez me lo encontré, y ahí vi a los inspector, esa risa qué. Ah, pero no fuera Pepe Morales contándote algo, porque ahí sí le crees, ¿verdad? Nada más porque es el jefe. Un beso a mi patrón. 6:31 p.m, pide tu rola. 449-122-6351 y 80s, 90s, 2000s, inglés, español. Esto es Reconexión. ¡Adelante!
1: Buenas tardes, Lobo. Puedes comenzar con una canción de Francisco Céspedes, la que tengas en programación. Con un saludo para todos los que te escuchamos aquí en la zona centro, de parte del Jerry. Aquí escuchamos Exa 97.3. Gracias.
0: ¡Cálmate, Jerry! Ya nada más vino Francisco Céspedes a Jesús María y llevamos ganadores. Y ya la gente pide a Francisco Céspedes. Vida loca. 6:31, Reconexión.

0: Céspedes con la vida loca. Tu amor es como un río que va. ¿Y cuál es la otra? Señora, a veces la vida. Qué rolas, Gavilán. ¿Será que la música de antes era mejor que la de ahora? No lo podremos juzgar, ¿no? Porque cada quien, cada música, cada artista, cada género, cada lo que quieran, pertenece a una generación. Es que vean la pintura. Vean la pintura nada más, ¿no? Renacentista, flamenca y maximalismo y no sé cuánta cosa más. Está interesante comprender cómo va todo con el arte, la cultura y la forma de vida de cada persona, ¿no? Así es que, bueno, está interesante. En fin, vámonos a más música. Esto es Reconexión, 449-922-6351. Manda tu audio, manda saluditos, pide tu rola, cómo anda la vibra, qué estás haciendo, recibes visitas. Y bueno, aquí les ponemos una canción. 635, Aranchi, Aranchi.
1: Milano, no pasa nada. Igual, no sé si se pueda la de Morí de Tranzas o la de Lo que me gusta a mí de Juanes o ya lo que caiga de My Chemical Romance, está chido.
0: Ya, ya desilusionado. Es que me pedí una canción que sale en una película de Miley Cyrus y le dije, no la tengo. Una canción que es original de Blondie, pero que la cantan, ay, se me fue el nombre de estas chicas. Kitten, algo de Kitten, no me acuerdo. De Atomic Kitten o una cosa así. Atomic Kitten, pero no la tengo. Entonces le dije, te voy a poner alguna otra y me pidió esta. Suéltala, Gavilán, de una vez. Ya, para estar sintiendo así el dolor. Ojalá se me caiga ahorita el techo encima y me mate. 636, Tranzas, Mori. ¿Escuchas? 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

Ahí escuchamos algo de Tranzas y se llama Morí. ¿A poco no les pasa que cuando escuchan música de esos super éxitos que alguna vez estuvieron así de wow y que los vuelves a escuchar es de güey, no me acordaba de esa canción? Incluso les aseguro que el cerebro hace lo suyo y los retrae a algún momentito donde, ay, me acuerdo que estaba en la secundaria, no, me acuerdo en la prepa, me acuerdo que con mis hermanos, no sé, yo por ejemplo de esa canción de Tranzas, me acuerdo que nosotros compramos una computadora. ¿Se acuerdan que antes uno compraba estas computadoras como Frankenstein de una marca llamada Alaska? ¿Alguien le tocó las Alaska? Entonces, me acuerdo que había chats como para solteros. Mi papá se divorció de mi mamá, ya ven que está muy de moda ese rollo, y mi papá se hizo novio de una señora de Morelia que tenía 3 hijos y cada 15 días ella venía a vernos y nosotros íbamos y conocí, bueno, la Zararacua, la Zararacuitla, el Parque Nacional de Uruapan, Uruapan, Nueva Italia, ¡hola, madre, güey! Y bueno, me acuerdo de esos momentos, ¿no? Cri, cri. Bueno, seguro ustedes se acuerdan de otras cosas. Dicen por acá, hermano, una de enjambre antes de que se te caiga el techo, por favor. Pregunta, ¿cuántos Eduardos seremos en Aguascalientes de acuerdo del INEGI? Ah, suéltale esta rola de enjambre, porque este caballero está pidiendo algo de enjambre. ¿Les parece el tercer tipo? 6:40 p.m, pide tu rola y disfrútala mientras vas a casa. Esto es Reconexión por Exa. Un segundo.

0: Allí están los Enjambre. ¿Sabían que un día tiraron una parte del Teatro Aguascalientes? Vinieron los Enjambre, ya eran súper famosísimos, se presentaron en el Teatro Aguascalientes, se acercaron al escenario así muy cerquitita, y si han ido ustedes al Teatro Aguascalientes sabrán que está el foso de orquesta, donde están los músicos. Pues ahí se paró la banda y ¡fua! En el video que está en YouTube, nada más se ve a Humberto Navejas así de, güey, ¿qué pasó? Y unas manos de un chavito que se quedó colgado. Digo, ahorita nos reímos, pero en su momento pues sí dio miedito, ¿no? 6:44 PM. Oigan, ¿ya nos vamos? ¿No es la última? ¿Les puedo platicar esto rápido, Gavilán? Gracias, te amo. Oigan, ya ven que ahorita, y bueno, desde el mundial, creo que pasado, antepasado, todo el mundo está así de, oh, Japón, yo quiero ser Japón, qué limpio los de Japón, qué chido los de Japón. Y la verdad es que, bueno, Japón entendió que la guerra, que el conflicto no era la vía. Y después de la Segunda Guerra Mundial, donde quedan aniquilados, Japón renace. Y bueno, yo no sé si sabían ustedes que Japón, por primera vez en toda su historia, en toda la data, tiene a una mujer como primer ministra. Nunca en la historia, ¿eh? Se llama Sanae Takaichi. Bueno, todo el mundo ha hablado de que es una mujer muy pulcra, muy disciplinada, y recientemente ella comentó, fíjense, que hay un debate súper grande en su vida porque dicen, güey, ¿a qué hora hace todo? Ella publicó que cuando llega a su casa se pone a lavar los baños, que hace la comida, friega los platos, arregla el dobladillo de su falda, refuerza los botones de la chaquetilla y, sabe, y en la madrugada revisa documentos. Según ella y la gente que la rodea, duerme diario entre 0 y 3 horas al día. O sea, yo no sé qué tanto sea posible y aguantable para el cuerpo, ¿no? Entre 0 y 3 horas al día la primera ministra de Japón, Sanae Takaichi. ¿Cuánto duermen ustedes? ¡Nos vamos! ¡Nos tenemos que despedir! No sin antes recordarles que existe la fórmula de la felicidad. ¡No lo olviden! La vida es un ratito, amigos míos. No pierdan en tiempo. Quédense donde los quieran mucho, donde los traten bien y donde siempre les pongan buena música. Con esto, nos despedimos.
1: Hola, Lalo. Hablando de nostalgia, pónmela de Cara Luna, porfi. Porfi.
0: Suéltala, Gavilán. No, cállate la boca. Tin, tin, tin, tin. Aquí están los vacilos. Esto se llama Cara Luna. 6:46 PM. Bonita semana. Hasta mañana. Chao.

0: 6:50.
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2: La temperatura exacta es 23 grados.
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1: 7-1.
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0: 719.
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2: La temperatura exacta es 23 grados.
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1: 746.
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0: La temperatura exacta es 23 grados.
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0: 82.
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1: ¡Ey, ey, ey! Muy buenas noches, bandita hidrocachonda. Hoy estamos de manteles largos porque tenemos una transmisión totalmente especial desde Jesús María. Allá está el buen Alex Flores, que ya está en la Feria de los Chicahueles, listo y preparado para hacer la transmisión especial. Mi Flores, ¿cómo andas?
2: ¡Ey, ey, qué trans, bandita hidrocachonda! ¡Qué trans, amigo! Muchas gracias. Efectivamente, ya estamos transmitiendo completamente en vivo desde el Foro Tecate en la Feria de los Chicahuales. Aquí los esperamos. Ya estamos por recibir a los ganadores, Mayron. La neta es que se va a poner bastante sabroso. Ustedes igual quédense, que el cotorreo aquí continúa. Yo ando desde el Foro Tecate de Feria de los Chicahuales y el Mayron anda desde cabina.
1: Así es, esta va a ser una transmisión así compartida, así como la relación que tienes con tu ex, más o menos, así va a ser. Y vamos a estar ahí con los ganadores de Metamorfea, así que pónganse bien atentos y en todas partes, ¡Ponte Exa!
2: 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Sigo re-

0: Bandita, 8:19 de la noche, y recordándoles que hoy estamos en una transmisión compartida con el buen Alex Flores, que se encuentra en Jesús María, justo en la Feria de los Chicahueles, y ya está con los ganadores de Metamorfea. Me dime, por favor, ¿con quién estás ahí, Alex?
1: ¡Hey! ¿Qué tranza, Mayron? Efectivamente, ya estamos con algunos de los ganadores de Metamorfea. Me llegaron bien temprano,
0: ¡eso!
1: Porque hay que decirlo, la neta es que la banda rockera es de los que llegan bien en tiempo. Oye, a ver, por acá tenemos, ¿a cómo te llamas, hermano?
2: Iván Acevedo.
1: Iván, ¿con quién ganaste tú tus boletos para Metamorfeame?
2: Los gané, bueno, ya me mandé mensaje como a las 6 de la tarde, entre 5 y 6 de la tarde. No recuerdo quién estaba en cabina.
1: Ah, ya, ya. Estaba el buen Lalo de Gómez. Lalo de Gómez. Oye, a ver, ¿y por acá?
0: Un vato ahí que andaba hablando.
3: Claudia Ruiz.
1: ¿Cómo?
3: Claudia Ruiz.
1: Claudia Ruiz, sí, Mayron, efectivamente dice. Hay un vato que estaba hablando al aire, dice. Hay un güey que... Ese güey andaba dando boletos. Oye, Clau, ¿tú con quién te llevaste tus boletos?
3: Y con Lalo también.
1: Hoy, ¿cómo ves, Mayron? ¿Todos los dio Lalo?
0: Sí, pues ¿todos? Ese es el que estaba ahorita.
1: ¿Cuántos diste tú, Mayron?
0: Yo di dos, nomás que no llegaron, creo.
1: Ah, entonces son los que vas a tener que bloquear. Oye, por acá hay otra ganadora, ¿cómo te llamas?
4: Sandra Carmona.
1: Sandra Carmona, ¿tú qué dices, Mayron? ¿Con quién crees que se los haya ganado, güey? Porque ya, para cómo vamos...
0: Yo creo que con el locutor ese de la tarde, pero no me acuerdo bien, creo que se pega Gómez.

0: Hijo de la... Ah, ya.
1: Me retiro, güey, que Lalo venga a meter a los ganadores, aquí ando yo haciendo su chamba. Y todos se lo llevan con Lalo.
2: Hay que pedirle comisión a Lalito.
1: Yo creo que sí, no, a ver, efectivamente pues, sabemos que bastante banda escucha a Lalo. Fíjate que difiere un poquito con Sandra cuando dijo inteligente.
2: Buen buscador diría, de notas, diría yo.
1: Ándale, yo diría que siempre trae el teléfono a la mano, es que ellos no ven, Mirón, ellos no ven que ahí en cabina anda buscando los...

0: eso que ni qué, eso que ni qué.
1: Muy, ¿cómo dice el dicho de señor, güey?
0: Más hable el diablo por viejo. Por viejo que por diablo.
1: Que por diablo. Y en el caso de Lalo, aplica a la perfección, güey. Sabe más por viejo que por ser diablo.
0: Es que no tiene un pelo de tonto ese Lalo, güey.
1: No, güey, es que dicen que es proporcionalmente contra el tamaño de su frente. Entonces, es por eso que es tan inteligente, güey.
0: Sí, claro, claro.
1: O sea, se oxigena más su cerebro, güey, es más fresco y entonces es más inteligente el buen Lalo.
0: Pero, para que vean que eres inteligente, Alex, danos un dato acerca de Metamorféame. ¿De dónde surge esta banda?
1: Metamorféame es el mejor grupo tributo que pueden escuchar, precisamente de Caifanes y Jaguares, porque precisamente estaba conformado por exmiembros de ambas bandas y también por ahí se metió un tal vampiro, fíjate, que también yo creo que bastante lo conocemos, es un bastante conocido en el rock en español. Tengo que admitirlo que yo he escuchado bastantes tributos de Caifanes y Jaguares y bueno, Metamorféame es prácticamente estar escuchando a Caifanes y Jaguares en vivo, es una locura, la verdad es que es una delicia.
0: Ahí está, sin celular a la mano, ¿eh?
1: Sin celular, no como Lalo. Oye, Mieron, ahorita te vamos a dejar, güey, porque perfecto. Evidentemente tenemos que meter a los ganadores, porque recuerden que ellos son ganadores, ojo, no cualquier zona, güey, la zona naranja en el Foro Tecate de la Feria de los Chicahuales.
0: Que justo están a un lado del escenario, tienen ahí la comodidad de un asiento, una mesa, lugar para bailar, meseros, las pantallas ahí de frente, una zona exclusivamente por parte de XFM.
1: Efectivamente, efectivamente, la gente es que está bastante chido, ahorita ya... De hecho, como que ya les anda por entrar, güey, ya se pusieron agresivos aquí todos los ganadores.

0: Sí, después, ok. Te late mi Iron Simecas, junto con ellos decir en todas partes y que ellos lo griten al unísono.
1: Perfecto, júntense, perfecto.
0: Júntense, vénganse. Transmitiendo desde la Feria de los Chicaguales y ya lo saben.

0: 8:26.
1: 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La temperatura exacta es 23 grados.
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2: Estamos en el foco de las ideas porque seguimos en Ponte al Tiro, pero antes de darles el dato de esta noche, quiero que me cuentes, Alex Flores, ¿cómo está por allá en Jesús María el ambiente? ¿Qué dicen los ganadores de Metamorfea? Cuéntamelo todo, por favor.
3: La verdad es que yo termino y ya, yo ya voy por las dos caguamas, miren, lo siento, tú que te quedaste en cabina, güey. Ya ando mal, ya ando tropezando. Y todavía ni empieza el concierto, güey.
2: Y todavía ni empiezas a tomar.
3: Oye, por acá de hecho acaba de llegar otro ganador. Hermano, ¿cómo te llamas?
4: Héctor Espejel.
2: Venga,
3: oye,
2: venga,
3: ¿y con quién crees que ganó Héctor?
2: Héctor, yo digo que él sí, yo creo que ganó con alguien distinto, yo creo que con Dani.
3: No, fíjate que ganó con Oscar.
2: Ya no fue con la jalo.
3: Ya fue diferente, perro, ¿cómo ves?
2: No, perfectísimo, gracias por escuchar la estación 97.3, la número uno pop en Aguascalientes, gracias a ustedes y a disfrutar el concierto, bandita.
3: La neta, sí, ya está a punto de acabar la banda que abre, ya es que siempre hay una banda que abre, sí, que claro. Lo están haciendo espectacular, pero ya en cualquier momento, aquí en el Foro Tecate de la Feria de los Chicahuales, se estará presentando Metamorféame, que la neta sí la rompen sabroso.
2: Oye, y hablando de efectos de metamorfosis, por ejemplo, ahorita que está ahí el nombre, hay un efecto que puedes aplicar en tu cuerpo si tú tienes problemas como yo para dormir o para aliviar el estrés. Esto es una técnica llamada 478. ¿La habías escuchado?
3: 478. A ver, no, cuéntamela, güey.
2: Esta consta, pues, obviamente de tres pasos, que sería 4 segundos inhalar por la nariz.
3: Okay.
2: Mantenerlo 7 segundos y exhalar únicamente por la boca 8 segundos continuos. Es un ciclo de... son tres pasos. Inhalar 4 segundos. Aguantar 7 segundos. Y exhalar 8 segundos.
3: Lo de inhalar, no, hombre, se les da. No, pero sabroso. Es más, 4 se me hacen poco, güey.
2: Mira, nada más que...
3: Yo creo que ellos aplicarían 8, 7, 4.
2: Pero es que esta es una técnica, o sea, obviamente médica, ¿no? No tienes que tener nada ni en la boca, ni en ninguna otra parte de tu cuerpo. Debes estar relajado, debes estar en confort, ya sea para dormir o para, pues, eliminar el estrés, porque justo estas respiraciones hacen que se desactive el switch de tu sistema nervioso, que es el que nos mantiene tan en estado de supervivencia, tan alterados todo el día, tan con las preocupaciones encima. Hace que te relajes, que enfoques en tu presente, tu atención.
3: Tiene el mismo... ¿Eh? Haz de cuenta que como aquella, la de esta, la...
2: Ah, como la que te contaba la otra vez. Sí, sí. Que no pudimos conseguir.
3: Oye, imagínate, güey, que yo ahorita hago los ejercicios de respiración y de repente me dejas de escuchar, me quedo acá perdido.
2: De puro espacio ahí.
3: Oye, güey, ahí te cargo mi bandita hidrocachonda, nuestra bandita hidrocachonda, porque ya tenemos que meter a los ganadores, Meiro, pero tú síguele platicándole a la gente, ya sabes, toda la que te traes, güey. Aquí, de todos modos, ahorita seguimos transmitiendo, pero yo te dejo encargado ya el changarro en cabina.
2: Perfectísimo, Alex, no los hagas esperar más porque toda la gente ya quiere entrar ahí a las mesas exclusivas en la Terraza Naranja, obviamente en el Foro Tecate de la Feria de Chicahuales. Hoy fue el concierto de Metamorféame, pero chécale la cartelera porque si quieres ir a alguno de los otros conciertos, Radio Universal tiene los boletos para ti, ya sea en La Mejor, ya sea en La Mexicana, ya sea también en Radio Fórmula y obviamente en Nexa. También tenemos boletos por ahí en Stereo Rey para que te pongas bien trucha de todo el día, ya sabes.

también. Ponte bien al tiro en el 97.3 porque tenemos los boletos para el partido. Ya por ahí estuvimos pues cotorreando el día de ayer en el partido que la verdad se llevó la victoria del Necaxa contra Monterrey 2-1. Un partido que estuvo cardíaco, gol de último minuto, cambio de último minuto y entra nada más para el gol de la victoria que la verdad estuvo increíble. Por ahí nos vamos a estar viendo, pendiente de todas las dinámicas que tenemos para ti y gracias por hacer una estación pop número uno en toda Aguascalientes. Vamos con algo de Manuel Turizo, se llama Quiéreme Mientras Se Pueda.

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1: 8:54.
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1: 859.
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1: Bueno, y Alex Flores, pues él está en el concierto de Metamorféame en Jesús María. La verdad es que ahorita ya no lo vamos a escuchar en un ratito. Anda disfrutando, anda metiendo a todos los ganadores por allá en el Foro Tecate, en la zona naranja. Pues la verdad es que ahorita se nos va a desaparecer un ratito, pero nosotros seguimos con el cotorreo, con la mejor programación musical. Y también ya andamos pidiendo permiso para regalarte algo, porque no queremos que te vayas con las manos vacías. Vamos con algo de Nicky Jam, se llama Sin Novia, y en todas

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0: No, para el ganador, para el ganador.
1: Perfecto, sí, claro.
0: Oye, güey, no, antes que cualquier cosa, muchas felicidades a todos los que participaron, güey. La verdad es que ya verán los lugares que les tocan, son bastante chidos, valen muchísimo la pena. La zona naranja, güey. Está por comenzar el concierto aquí en el Foro Tecate de la Feria de los Chicahuales. Y súper atentos porque, a ver, EXA termina el día de hoy, pero la feria continúa y en Radio Universal tenemos todavía más conciertitos.
1: Claro que sí, con nuestros amigos de La Mejor, La Mexicana, Fórmula, Stereo Rey, por todas partes exactamente estamos, pues, cubriendo todos los boletos para la terraza en el Foro Tecate de la Feria de los Chicahuales.
0: La neta está bien chido, mira, te la estás perdiendo, porque sobre todo hay todo lo que te gusta, A gente ver. Y mucho alcohol.
1: Pues ya con eso sería feliz, mi hermano. Yo, la verdad, soy una persona de gustos bien modestos.
0: La neta, güey.
1: Bien humildes, pero la verdad es que yo quisiera también que la gente ahorita que nos está escuchando, porque ya sabe que en el Adivina Quién se van a ganar algo, que me comentaras qué es lo que les vamos a patrocinar. Porque hoy hay boletos para Fajitas en la Cantina de Antaño, para Discada en el Mal del Puerco, y hay boletos de Cinépolis también. Entonces, ¿cuál de los tres? Tú escoge, es tú escoge. Correcto.
0: Que se vaya el Combo Breaker, ¿te late?
1: Que se vaya el Combo Breaker. Perfecto, no se hable más entonces. Va. Pues, sin más ni menos, te voy a comenzar a dar las pistas. También atentos a toda la bandita que nos está escuchando por ahí en la Feria de los Chicahuales. Pueden participar, obviamente. Y la primera pista es un hombre artista de la Ciudad de México.
0: Karina Torres.
1: No, nada que ver, nada que ver.
0: No, a ver, artista de la Ciudad de México. Pues es que pueden ser varios, vámonos con la que sigue.
1: Y este sí es comediante.
0: ¿Cómo que este sí, perro?
1: Sí, Karina Torres no.
0: Ah, que la sentí muy personal, güey. Sí, güey, es comediante. Híjole, es que sigue estando bastante amplio.
1: Hombre de la Ciudad de México.
0: Lalo Elizarrarás.
1: No. A ver, por acá dicen, mira, ya me pasaron el chisme. Paren oreja, dice: el Alex Flores ya anda en la delegación municipal, fue detenido en paños menores y fue aprendido porque le pidió efectivos de la Guardia Civil Municipal que le introdujeran por el área rectal.
0: O sea, sí pasó, pero afortunadamente, como negociamos ahí los boletos, ya me dieron chance. Ya, me liberaron. Acá andamos.
1: Sí, pues algo tuviste que aprender de la Feria de San Marcos, cabrón.
0: Claro, no, yo ya ando practicando para la frontera, güey.
1: No, a ver, bandita, la siguiente pista es: esta persona ya falleció y murió de 81 años.
0: Polo Polo no es, porque él no... sí, fue tan viejo, Polo Polo.
1: No, pero sí, no, es...
0: Este, el señor Manzano.
1: Eduardo Manzano. No, pero por ahí va, es de la camada.
0: Es de por ahí. Ay, güey. ¿Quién es? A ver, échale otro.
1: Bueno, comediante, hombre de la Ciudad de México, murió a los 81 años. Y pues yo creo que con esta ya vivos, porque tuvo alrededor de 100 películas, participación en las cuales se llevó hasta un Ariel por alguna de estas películas que interpretó el señor.
0: Cantinflas.
1: No es, chato, no es, chato.
0: Resortes,
1: no, pero es que es de esa época, güey, pero...
0: ¿Ya la atinaron a alguien? ¿Ya me ganó o no?
1: Tintán, dicen por acá, ¿no? ¡Ah! Mira.
0: ¿Loco Valdés?
1: No, Loco Valdés. Mira, por acá dijeron Tintán, Chabelo, tú dijiste Loco Valdés, pero aquí la terminación 71-28 acaba de ser el ganador, porque dijo que es nada más y nada menos Héctor Suárez.
0: ¡Ah! Don Héctor Suárez, güey.
1: El señor.
0: Una comedia bastante crítica, ácida, criticaba a la sociedad, al gobierno. Una comedia ya bastante fundable actualmente, la verdad, es que hay que aceptarlo. Hay comedia que ahorita le dolería a algunos, pero un grande de grandes.
1: Sí, indiscutiblemente que hasta ahorita en estos tiempos seguiría siendo una joya, porque pues lamentablemente los tiempos siguen siendo muy parecidos a los de aquella época, los problemas.

0: son parecidísimos. Pero sí, efectivamente, Héctor Suárez.
1: Su comedia seguiría aplicando en estas, o sea, desde que él estaba hasta ahorita seguiría aplicando. Y ahí, como dato interesante, su hijo Héctor Suárez Gómez fue de la primer camada de la generación de stand-up, la primera generación de stand-up aquí en México.
0: Ahí nada más está el dato, mi bandita. Y se acaba de llevar su combo breaker. No estaba registrado, es la primera vez que participa. Entonces, aquí su nickname dice Eduardo. Entonces, Eduardo, muchísimas felicidades. Ahorita pásanos bien todo tu nombre completo, todos los detalles aquí sobre mismo WhatsApp para registrarte y que puedas pasar por tu combo breaker. Y pues bueno, yo no quisiera...
1: Oye, rapidísimo, sí, dime, hermano. Antes, rapidísimo, acá está conmigo Dani. Les va a extender rapidísimo la invitación para que vengan al Foro Tecate de la Feria de los Chicahuales.
0: Escuchamos.
2: Sí, claro, así es. Bueno, ahorita ya están escuchando todo el ambiente que se está viviendo. Recuerden que pueden disfrutar de la mejor experiencia desde las terrazas VIP del Foro Tecate.
1: Muchísimo. La verdad es que vale mucho la pena. Ya son la zona naranja está chidísima. Y miren, yo me voy a perder. Dani ya me dio permiso. aquí en la Feria de los Chicahuales. El Foro Tecate ya me dijo, adelante, usted se ve que ya trae set y yo ya me voy.
0: Pues aprovecho, desgraciado, tú que puedes, yo como quiera acá sigo de negro. Sacando adelante la empresa como siempre, pero pues disfrútalo, mi hermano. Y obviamente felicidades a todos los ganadores de... La... hasta acá me llega el jedor. Sí, es que me están pasando unos chismes tuyos que la verdad ya ni quisieran entretenerte. Felicidades a todos los ganadores.
1: Ahí estamos, Miron. Muchas gracias. Les mandamos un abrazote.
0: Un abrazote de regreso para mi buen Alex Flores. Y así como ellos, tú también puedes ganar. Recuerda que puedes participar para todos los conciertos que faltan en la Feria de los Chicahuales por parte de la Mejor FM 93.7, en Radio Fórmula, en Estéreo Rey y obviamente en La Mexicana. Radio Universal tiene la zona más exclusiva para ti. Solamente tienes que escuchar bien pendiente todas las dinámicas que traigan tus locutores favoritos y con eso ya estás dentro, tienes un pie adentro del Foro Tecate. Vamos a escuchar algo de Danny Ocean, se llama Partidazo y en todas partes Ponte Exa.

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1: 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La temperatura exacta es 23 grados.
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Ahí está Coldplay con Higher Power. Y faltando 10 para las 10, nosotros nos tenemos que despedir. A nombre de mi compañero carnalitz Alex Flores, que estuvo por allá en la Feria de Chicahuales, es que probablemente ahorita ande bien ocupado el chavo disfrutando del concierto de Metamorféame. Les deseamos una muy bonita noche de parte del DJ Garrapuchín y su servilleta de confianza, Aaron Rodríguez. Pásenla bonito, ya lo saben, la magia es para pendejos. Y tú estás escuchando la estación pop número uno en todo Aguascalientes.

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0: ¿Sabías que Charles Darwin, el científico que cambió para siempre nuestra forma de entender la vida en la Tierra, probablemente era intolerante a la lactosa?
1: ¿Que se casó con su prima,
0: tuvo 10 hijos y pasaba sus días encerrado en casa, enfermo, escribiendo cartas? Hoy no vamos a hablar de Darwin de los libros de texto. Hoy vamos a conocer a Charles, al ser humano detrás de la teoría. Charles Darwin nació en 1809 en Inglaterra y vivió durante la época victoriana,
1: un tiempo de esplendor científico,
0: pero también profundamente religioso y conservador. Darwin era parte de ese mundo. No fue ningún rebelde social. Venía de familia acomodada, con recursos suficientes para dedicarse a investigar sin preocupaciones económicas. Uno de los grandes retos hoy es ver a ese Darwin más humano, entender su contexto, porque la gente del siglo XIX tenía otras ideas, otras lógicas. Y aquí viene un dato que rompe mitos. Cuando Darwin se subió al barco Beagle, no tenía idea de qué era la evolución.
1: Y cuando se bajó tampoco.
0: Fue hasta 2 años después, entre septiembre y octubre de 1837, que su pensamiento dio el gran salto. Las especies sí cambian, pero guardó esa idea durante 20 años, hasta que en 1858 recibió una carta de un joven llamado Alfred Russel Wallace, quien desde Indonesia le contaba que había llegado a las mismas conclusiones. Esa carta lo sacudió y lo obligó a publicar por fin El origen de las especies en 1859. Después del viaje, Darwin se casó con su prima Emma Wedgwood y tuvo 10 hijos. Estaba enfermo crónicamente y casi no salía de casa, pero escribió cartas, miles de cartas.
1: Se conservan más de 15.000.
0: Dirigidas a amigos, familiares, médicos y científicos de todo el mundo. En ellas habla de sus problemas económicos, de sus días buenos y malos, del dolor por la muerte de su hija Annie, que falleció a los 10 años y que, según se cuenta, era la que más quería. Durante años se especuló que Darwin había contraído el mal de Chagas en Sudamérica o que padecía males psicosomáticos, pero un análisis detallado de sus cartas,
1: realizado por el médico Mike Dixon y el historiador Gregory Radic,
0: concluyó algo mucho más sencillo: era intolerante a la lactosa, una condición común que explica muchos de sus síntomas. Y un dato para cerrar con orgullo. Las ideas de Darwin llegaron a México en francés alrededor de 1870, de la mano de Santiago Sierra, hermano de Justo Sierra, quien las publicó en el periódico El Libre Pensador bajo el seudónimo Eleuteros. En nuestro país, el darwinismo no generó grandes debates biológicos, pero sí encendió discusiones políticas y filosóficas entre los pensadores del siglo XIX. Así que la próxima vez que pienses en Darwin, no imagines solo al sabio con barba blanca en un retrato. Piensa en un padre de 10 hijos que escribía cartas sin parar,
1: que le dolía el estómago después de tomar leche
0: y que necesitó 20 años de dudas para publicar la idea más poderosa de la biología. Porque la ciencia no la hacen dioses, la hacen personas de a pie. Con información del doctor Juan Manuel Rodríguez Caso, de la Facultad de Ciencias de la UNAM, les saluda Mónica Genis.
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4: ¿Qué le le pones a tu pan? ¿Mantequilla o margarina? ¿Con cuál cocinas?
5: Todas tienen un tono que van del color crema al amarillo.
4: También es difícil distinguirlas por su sabor o textura.
5: Para saber qué es lo que realmente llevas a tu mesa, escucha.
6: Revista del consumidor.
7: Margarina o mantequilla. Aunque pueden parecer iguales y usarse para preparar muchos alimentos, tienen diferencias importantes.
5: Su origen, composición y características no son las mismas. Por eso, antes de elegir, infórmate.
7: El Laboratorio Nacional de Protección al Consumidor analizó 43 productos, 28 mantequillas y 15 margarinas para conocer su calidad y verificar que cumplan con la información que ofrecen.
5: Pero antes de conocer los resultados, la química Margarita Gómez Sánchez nos explica qué diferencia una mantequilla de una margarina.
8: Hola, ¿qué tal? Soy la QFB Guadalupe Margarita Gómez Sánchez y estamos en el Laboratorio Nacional de Protección al Consumidor y aquí realizamos el estudio de calidad de margarinas y mantequillas. Bueno, una de las grandes dudas que surge como consumidores es la diferencia entre mantequillas y margarinas. Fundamentalmente es el origen de sus grasas. Las mantequillas provienen de leche, básicamente de crema de leche, y en este caso pues son grasas saturadas por lo mismo. Tienen un aproximadamente de 80% de grasa, pero bueno, también podemos encontrar algunas vitaminas como la A, la E, la D y calcio. En cambio, por ejemplo, las margarinas, su origen es vegetal. Provienen sus grasas de aceites vegetales, pero para que puedan tener la consistencia que conocemos, necesitan llevar un proceso. En ese proceso, algunos de nuestros productos pueden llegar a presentar grasas trans, aunque bueno, la otra contraparte es que llegan a tener 60% de grasa.
7: Se analizaron 28 mantequillas y 15 margarinas. La mayoría declara que no contiene sal.
5: ¿Qué pruebas se aplicaron?
8: Las pruebas que se realizaron fue información al consumidor, contenido neto, cantidad de agua, la cantidad de grasa, el tipo de grasa, la cantidad de sal presente, también el contenido energético que proporciona.
7: Se revisó que cumplan con los requisitos de información comercial y que esta sea verdadera. Deben indicar, entre otros,
5: marca, denominación, contenido neto, lista de ingredientes, fecha de caducidad, alérgenos y leyendas de conservación.
7: Pasaron por la báscula, pero ¿para qué se realiza esta prueba?
5: Para comprobar que el producto contenga la cantidad indicada en su etiqueta. Las personas consumidoras tienen derecho a recibir información clara, veraz y comprobable.
7: Otro punto importante fue conocer qué tipo de grasa contienen.
5: Al ser la grasa el ingrediente principal y el elemento que determina si un producto puede llamarse mantequilla o margarina, se verificó que correspondiera con su denominación: grasa de leche en las mantequillas y aceites vegetales en las margarinas.
7: También se revisó el contenido de sodio. Aunque es un mineral necesario para el organismo, consumirlo en exceso puede relacionarse con problemas de salud.
5: ¿Y qué hay del aporte calórico?
7: De manera informativa, se calculó su contenido energético, tomando como referencia que cada gramo de grasa aporta 9 kilocalorías.
5: Estos fueron los resultados.
8: Los resultados obtenidos en general fueron buenos. En este caso cumplieron con el contenido neto, el tipo de grasa, la cantidad de grasa, la cantidad de sal, salvo un producto que a lo mejor no cumplió con la cantidad necesaria para poderse denominar como margarina. Pero bueno, vamos a ver los resultados para que ustedes tomen sus propias decisiones.
7: Dos productos de la marca Lurpak se denominan mezcla de mantequilla con aceite de canola. Al no corresponder a una mantequilla o margarina, no cuentan con un estándar de calidad específico que los regule.
5: Un producto de la marca Gloria no debería llamarse mantequilla porque no cumple con el mínimo de grasa requerido por el estándar de calidad. Y un producto de la marca TableMade no tiene la grasa suficiente para denominarse margarina. Haz un consumo informado.
8: Algunas de las recomendaciones que podemos darles al momento de que ustedes van a hacer sus compras es que chequen que realmente su producto esté en refrigeración, que esté el envase en condiciones óptimas, que la fecha de caducidad está en tiempo y al tiempo de uso que le vayan a dar. También decidir si su producto que van a consumir lo necesitan con sal o sin sal, de acuerdo a lo que van a preparar. En este caso también es importante que cuando ustedes pongan su producto en su recipiente sartén, tenga una temperatura baja, puesto que si es muy alta, puede llegar a quemarse o tomar coloración o sabor desagradables.
5: Porque un consumo saludable empieza con decisiones basadas en información veraz.
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4: 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Es buena, bichi.

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0: en este martes. ¿Martes? O sea, no hay nada más que decir sobre este día. Muy buenos días y bienvenidos a La Mañanexa en este martes. ¿Cómo están, Mañanexos? ¿Cómo estás, Emily Rose?
1: Ya reviviendo,
0: mi Emily Rose, déjenme les platico. Ustedes no lo supieron ayer, pero ayer andaba muy calladito en La Mañanexa porque andaba malito. Andaba malito, le llegó ahora sí la diarrea explosiva, que ya están los primeros casos en México. Sí, el de Emilio fue el primero, fíjate, porque no manches. No, andaba malito. Fue un fin de semana, digamos.
1: Bueno,
0: exacto.
1: Fue un gran fin de semana.
0: Fue una pausota de hidratación del año, digamos. Así que ya el día de hoy anda bien. Ustedes, Mañanexos, ¿cómo se encuentran? Yo la verdad es que me encuentro bien. De buenas, contento, porque no está Susur. No es cierto, no. Besote, ya besote donde quiera que estés. Qué envidia que te estés despertando tan tarde, qué rico. Pero todos aquellos que como yo, como Emily Rose, ya están despiertos porque van a trabajar, o porque ya están trabajando, o porque van rumbo al trabajo, o porque están haciendo ejercicios. Psicópata. No, es cierto, es cierto. A la gente que hace ejercicio los admiro bastante tan temprano. Pero bueno, bienvenidos a La Mañanexa con toda la actitud. Y si ustedes quieren saber cómo se nos va a poner, échelo.

0: Chocolate, cómo no. El día de hoy, Mañanexos, es que ya está haciendo la calor otra vez. Una mínima de 15, una máxima de 30. Yo pensé que ya nos habíamos librado de lo mucho caliente. Y la probabilidad de lluvia, la verdad es que es bien poquita, de un 14%, pero tengan cuidado. Oigan, ¿saben qué? A ver, ¿ustedes no andan como que alergiosos, Mañanexos? Sí. ¿Verdad que sí?
1: Sí, horrible.
0: ¿Verdad que sí? Como que quisiera... yo me acuerdo que antes aquí el clima nos daba como que el algo de la polinización, el conteo de polen, algo así, pero aquí no me aparece. Pero sí, fíjate que varias personas con las que he estado conviviendo andamos bien alergiosos, bien con los ojos llorosos y comenzando en la garganta y que a su moco y moco y que a su estornude y estornude. Sí, ¿verdad? Sí. Pero bueno, Mayanexos, tomen sus precauciones, tomen loratadina y demás lo que necesiten para no andar alergiosos. Y ahora sí, cambiamos de mood en este momento para la frase del día de hoy, que... Quiero hacer un pequeño paréntesis. El fin de semana estuve trabajando, hicimos un control remoto allá en una de las agencias al norte de la ciudad. Y hay un caballero, un chavo que vende galletas hechas por él, integrales muy ricas. Y siempre que le compras galletas te entrega una frase literaria. Y el día de hoy me encontré esta frase literaria que tenía ahí en mis ropas, ¿cómo no? La frase es la siguiente, está muy chida, ¿eh? No tenemos cosa nuestra sino el tiempo. Donde vive quien no tiene lugar. ¡Ay, papel! Ahí les va nuevamente. No tenemos cosa nuestra sino el tiempo. Donde vive quien no tiene lugar. Frase nada más y nada menos que de Gracián Baltasar, del libro Oráculo Manual. La neta, una gran frase. El tiempo es de nosotros, hermanos. Es nuestro tiempo, es donde vivimos, es lo único que es nuestro. Así que... sépanlo vivir y sépanlo disfrutar. Ahí está. Cambiamos de mundo nuevamente. Exa, el que más aplauda. ¿Ahora sí me la vas a poner en la canción? No, ok. Bueno.
1: No se puede,
0: entiéndelo. Vaya, Nexus. Oigan, participen a través del WhatsApp 122-6351. Y el día de hoy, díganos, si ustedes pudieran desaparecer, ojo, desaparecer, o sea, pum, así de clin, y desaparece, ¿no? O sea, no secuestrar, no desvivir, no. Simplemente pudieran desaparecer a una persona del mundo en cualquier momento histórico, ¿a quién sería? ¿Va? Participen, piénsela a quienes desaparecerían y ya con eso están participando por sus pases dobles para Cinépolis Plaza Espacio. Y con este mensaje tan bonito de desaparecer gente, iniciamos la Mañana Exa en todas partes. ¡Ponte Exa!

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2: Cállese, viejo lesbiano. Mis queridas viejas lesbianas del mundo, bienvenidas a La Mañanexa. Que me nique la nota vieja del día de hoy.
3: Ahí les va. ¿Cuándo? ¿A qué estamos?
4: Martes.
3: ¿Y cuándo fue domingo?
4: Hace 2 días.
3: Antier. ¿Y cuándo inició La Casa de los Famosos cuarta temporada? Efectivamente, el domingo inició La Casa de los Famosos, la cuarta temporada, donde tenemos que admitirlo, hay algunos personajes que el señor que tienen aquí detrás del micrófono o delante del micrófono, según cuál sea su perspectiva, pues la verdad es que hay algunos que no reconozco. Pero de los que sí reconozco es porque últimamente además se ha hecho muy viral, está muy presente en redes y ahora entiendo por qué fue. Se estuvo haciendo toda una campaña porque él ya sabía que iba a estar en La Casa de los Famosos. Entonces estuvo yendo a podcasts muy famosos, entre ellos, por ejemplo, La Cotorrisa. Y me refiero a este gran personaje que la verdad sí es muy chistoso, Aldo Rendón. Un personaje que evidentemente pertenece a la comunidad LGBTQABZDMXY+. Y que pues tiene un humor muy ácido, muy negro, muy pesado. Y estuvo presente en el podcast de Jair, otro influencer que pertenece a la misma comunidad. Pero la neta es que de ese podcast hay varios clips muy rescatables. Y uno de ellos es este.
5: Te voy a decir una cosa. Yo me, o sea, cuando me visto y así, güey.
6: Yo siempre te veo igual.
5: ¿Sí?
6: Sí, nunca te veo que te arreglas. Siempre que traes pantaloncito pedorro y una camisa negra.
5: Es que la negra me hace ver más esbelta, pendeja.
6: No estás esbelta. No te vas a ver esbelta nunca. Es mentira. Eso es un mito que la gente inventó de que... O sea, si estás gorda y te pones una camisa negra, eres la gorda de negro. Pero no, es que la camisa negra te adelgazó. O sea, ahorita eres...
5: ¡Putinaco!
6: O sea, putinaco.
5: Traigo botita de...
3: Así es Aldo Rendón. O sea, se lleva pesadito. Dice las cosas como son. La verdad es que es gracioso. ¿Eh? Sí, sí, sí. O sea, me cae muy bien. Seguramente va a ser de quien es. Mira, quiero ver la convivencia entre él y Karina Torres. Porque Karina Torres también es muy hocicona, no es dejada. Y Aldo también. Exacto. Entonces, bueno, será bastante interesante ver ahí cómo se tratan estos miembros de La Casa de los Famosos. Pues vamos a estar hablando seguidamente de ellos, pero busquen por ahí estos clips. La neta es que están graciosillos porque el güey tiene una manera de contestar bastante ágil y graciosa. Por lo pronto, continuamos con toda la actitud en La Mañanexa. Vámonos en todas partes. 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
1: Mañana Exos, llegó el momento del cómo amanecimos hoy. Ustedes pueden participar a través del WhatsApp 122-6351. El día de hoy recuerden que se pueden llevar pases dobles para Cinépolis Plaza Espacio. ¿Qué nos tienen que decir? Si ustedes pudiesen desaparecer a alguna persona, solamente desaparecer así de ¡pum! Ahí está, tienes un deseo, ¡pum! Puedes desaparecer a alguna persona en algún momento histórico de la vida. ¿A quién sería y en qué momento sería? Mi queridísimo Emily Rose, ¿tú tienes alguna respuesta al respecto? ¿Alguna persona en específico? Te cedo el micrófono.
2: Claro que a cierto pintor de
1: ¿austriaco?
2: Una etapa austriaca. ¿Sí? Que estuvo como liderando a este gran país alemán. Creo que sería uno. Otro que podría ser. Muy buena pregunta.
1: Sí,
2: ¿no? A ver, ¿tú a quién?
1: Yo desaparecería a personas que en su momento creería que eso es muy gracioso. Por ejemplo, a David Copperfield en uno de estos actos de que tiene de magia. ¡Pum! De desaparecerlo.
2: Hacerlo de verdad.
1: Real. Y que ya nunca regrese y la gente se queda así de... Uy, se fue, sí se desapareció. O a Michael Jackson cuando cargó a su bebé por el balcón.
2: No.
1: Ándale,
2: no,
1: por
2: no,
1: gracioso.
2: No.
1: Serían momentos que cambiarían la historia. No sé.
2: Sí.
1: O sea, claro que el pintor.
2: Sí, imagínate que si se hubiera caído el bebé.
1: Exacto. Por ejemplo, yo en lugar de desaparecer al pintor austriaco de bigotito gracioso, Adolfo, hubiera desaparecido al quien le negó la entrada a la escuela de artes.
2: Ándale,
1: el lugar, o sea.
2: Y sería un gran pintor.
1: Que le hubiera atendido otro y en una de esas sí me lo aceptaban al buen Adolfo, sí. No lo sé, estaría chido.
2: Tendríamos un pintor en vez de un genocida.
1: Claro, también, ¿sabes quién? Bueno, ya está, ya no está en este plano, pero a la esposa, bueno, no te creas si está en este plano, a la esposa de Kirk. De este ultraderechista de Estados Unidos que desvivieron. Su esposa ahorita trae una campaña horrible, nefasta, en la cual está sugiriendo que debiese de existir solamente el voto del hombre, sí, del líder de la familia, y no, las mujeres no deberían de votar.
2: O sea, ¿está bien?
1: No es cierto.
2: O sea, está bien que la desaparezcas a ella.
1: Sí, claro, sí, la desaparecería porque creo que no está chido. ¿A quién más? A un jugador de fútbol. A Messi cuando esté a punto de tirar
2: un penal. A Robben cayéndose en el no era penal.
1: Y efectivamente, mira, hubiera estado chido ahí en el medio tiempo para que ya no regresara. Pero mañana, Exos, ustedes participen y díganos aquellos seres históricos o aquellos momentos históricos en los cuales ustedes desaparecerían a una persona, y con eso ya están participando por sus pases dobles para Cinépolis Plaza Espacio. Vámonos en todas partes.
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Mañanexos, muy buenos días, ya son las 7 de la mañana. Bienvenidos a aquellos que apenas están despertando, sintonizando, quitándose sus lagañitas, sus moquitos secos y su babita seca. Aquí Jico. Oigan, participen a través del 122-6351. Te recuerdo que tenemos pases dobles para Cinépolis Plaza Espacio para que aproveches además esta cartelera de verano. ¿Qué es lo que nos tienes que decir a través del WhatsApp en el cómo amanecimos? Si pudieras desaparecer, simplemente desaparecer, sin nada más, así desaparecer a personas en algún momento histórico, ¿a quienes desaparecerías? Y ya con eso estás participando, así de fácil y sencillo. Iniciamos con toda la actitud de esta segunda hora. Vámonos con algo de Juanes, una flor en todas partes. Ponte Exa.

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1: Mañana Exos, llegó el momento de escucharlos y leerlos. Recuerden que ustedes pueden seguir participando a través del 122-6351. Ese es el WhatsApp en cabina. ¿Qué queremos saber el día de hoy? Bueno, personajes que tú desaparecerías tal vez en algún momento histórico. Nosotros ya dimos algunos ejemplos, pero queremos escucharlos, queremos saberlos solamente desaparecer. O sea, así de como así, pum, ya, basta, desaparece. No se vayan a ningún otro lado, pero los escuchamos.
2: Saludos, mi Celia Cruz, alias Emilio Ortiz. Azúcar vinegro, y vaya que está negro. Y bueno, azúcar. Saludos al nazi, bigotito de Pancho Pantera. El fueler de la radio, no, Alex Flores. Y saludos a la tecludota de la Susan Ortega, que está dormida, mamazota. Ando descalcificado, chiquita. Bueno, si yo pudiera desaparecer a alguien histórico en el momento en el que yo quisiera, claro, definitivamente desaparecería a dos personajes que uno no me cae tan mal, el otro, la neta, sí, es una patada en los kiwis.
1: Okay.
2: Primero que nada, el que no me cae tan mal, a DJ Gavilán.
1: No, ¿qué pues?
2: DJ Gavilán, por gay. Es gay Vilán, no, piensen otra cosa. Y al Baigón. Sí, la neta, ese también es como un estorbillo. No, honestamente, me quedo con Carlos Salinas. Okay. Serían puros expresidentes. Con Carlos Salinas. Y ya nada más. Cuídense mucho, lo quiero mucho.
1: Y ya nada más. Cámara, mi Eddie. Oye, a ver, pucha el play, échale.
3: Hola, muy buenos días. Pues yo definitivamente a quien desaparecería sería a tu presidenta Claudia Sheinbaum. A ella definitivamente.
1: Es válido. O sea, es válido que, a ver, sabemos que el pueblo mexicano está descontento en general con todos los gobiernos que ha tenido, entonces no me sorprende escuchar este tipo de respuestas. Saludos, tocayo. Oye, para acá nos dicen, buenos días. Bueno, hacer la aclaración, el Eddie se refería a DJ Gavilán, quien es nuestro operador por las tardes, y a Baigón, que es el buen Eiro, que le mandamos saludos. Por acá nos dicen, buenos días, Exa. Sería, qué buena. Sería a Pedro Sola con su mal comentario de los perritos. Regálame unos boletitos para el cine, por favor. Sí, fíjate que justo en ese momento, o sea, en ese momento es de ya basta. Ya hiciste lo del Hellman's, ya hiciste lo de la mosca, ya nos dejaste momentos divertidos. Llévate tu comentario estúpido. Que además han visto toda la campaña que han tenido que hacer para medio sanar todo lo que dijo, que además se ve súper incómodo el Pedro Sola haciendo esta campaña. ¿Saben a quién más estaría chido, pensándolo bien? ¿Ustedes ubican a Burto Martínez? ¿Sí lo ubican a Burto Martínez o no? ¿No? ¿Quién asesinó a quién le imputan el asesinato precisamente de Colosio? Entonces, fíjate que al Burto Martínez estaría interesante porque muchos tenían sus esperanzas puestas precisamente en Luis Donaldo Colosio. Nunca sabremos qué es lo que hubiese hecho. Se habla que dentro del mismo PRI fue donde se orquestó. Solamente son rumores. Pero se dice que ahí adentro se orquestó todo. Hubiera sido interesante. ¿Quién sabe a dónde hubiese ido el país? Tal vez al final hubiese sido lo mismo. Tal vez no. ¿Qué? Porque Luis Donaldo Colosio tenía ahí una mentalidad bastante chida. Y hablando de eso, tal vez a Yolanda Saldívar también. ¡Pium! ¿Y sabes qué? Seguiríamos teniendo el chico del apartamento. No sé, ahorita qué sería el apartamento 1024, tal vez la segunda parte. ¿Cómo se llama la persona, el fanático que asesinó de un disparo a mi queridísimo John Lennon? Porque ese sería otro, fíjate, o sea, a verlo, ya en este momento, pipo, pipo, pipo, está nuestro centro de información, Emily Rose, buscando en nuestro servidor Google.
4: Mark David Chapman,
1: a ese tipo también, quién sabe qué hubiese pasado, tal vez hubiera resurgido la música y The Beatles, tal vez se hubiesen reunido, tal vez no, tal vez Yoko hubiese hecho lo que hizo en su momento y ya no se hubieran juntado, ¿sí? A Yoko, a lo mejor Yoko fue el problema, pero bueno, mañana exos participen a través del 122-6351. Estos personajes históricos o personajes que ustedes simplemente desaparecerían, porque sí, ¿quién más podría ser? Es que sí me estaría yendo muchísimo a la política, como seguramente muchos de ustedes, mañanexos, que podrían hacerlo, suéltense, no pasa nada. Aquí escuchamos, no juzgamos. Que por ahí te sorprendiste con tu mensaje. A ver, nos llega otro más al centro de mensajes llamado WhatsApp 122-6351, que nos dice... claro. Ya enganchados, pues, de una vez a Raúl Velasco o... Florinda Mesa. Uy, no, pues en una de esas van a decir que a Panini, que a Ángel Aguilar. Suéltense, suéltense. 122-6351 participan por pases dobles para Cinépolis Plaza Espacio. El día de hoy queremos saber, para el cómo amanecimos hoy, personas o personajes históricos que ustedes desaparecerían. Y ya con eso están participando. Por lo pronto, vámonos con algo de alguien que últimamente anda mucho en boca de... Porque se hace el chisme que entre Kenia Oz, que entre Belinda, que entre Dana... Que si ellas sí cantan y que si Kenia O, no lo sé, pero los dejamos con esta gran rolita. Kenia O, ruleta rusa, en todas partes. ¡Ponte Exa!

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0: de Nexos, llegó el momento de la chisma barata, el periodismo rosa, el chisme, mero chisme. Pues bueno, se les dijo que una vez iniciando la casa de los famosos íbamos a estar tocando este tema porque siempre da mucho, pero mucho de qué hablar. Y esta temporada, esta cuarta temporada no es la excepción, porque ¿ustedes se acuerdan de Mariana Echeverría? No sé si se acuerdan. Yo a Mariana Echeverría me acuerdo mucho de ella porque participaba activamente en Me Caigo de Risa con Faiz y otros tantos. Y la verdad es que a mí se me hacía una morra bastante graciosa. Ella participó, si no me falla la memoria, en la segunda temporada. En la misma temporada donde estuvo Adrián Marcelo y Gala y todo esto. No recuerdo bien. Pero me acuerdo que me la empezaron a funar porque no les gustaba cómo se desarrolló dentro de la Casa de los Famosos en la temporada. Ya está nuestro centro de información y ya tenemos la respuesta. No tenemos la respuesta. Bueno, lo estamos buscando. Pero bueno, Mariana Echeverría regresa a la Casa de los Famosos. En la segunda temporada, ¿verdad? La más polémica y tóxica que ha existido, ojo, hasta el momento. Pues bueno, ustedes recordarán que la funaron porque no gustaba su actitud, por el famoso chismecito de unos mangos, que al parecer se puso bien intensa con una cuestión de unos mangos. A ver, banda, también, imagínense ustedes ahí encerrados varios días, estoy seguro que se pelearían hasta por la pasta de dientes. Les aseguro que en su casa se pelean porque no tapan la pasta de dientes. Acá es válido pelearse por unos mangos, lo creo yo. Pues bueno, regresa Mariana Echeverría a la Casa de los Famosos, cuarta temporada, pero como panelista. No sé qué haga un panelista en la Casa de los Famosos, sinceramente. No sé qué es lo que haga ahí. Dice ella que regresó, pues justo ahí, para empezar, ella aseguró que su temporada fue la más tóxica, con lo cual estamos de acuerdo. Y también que viene a decirles qué no hacer dentro de la casa, lo cual yo estoy de acuerdo. A ver, si se juntaran Gala Montes, Adrián Marcelo y Mariana Echeverría para decir qué no hacer, yo les aceptaría los consejos 100%. Ojo, que también mi Mariana Echeverría, a través de redes sociales, ella lanzó un comunicado precisamente porque se separó, no sé si lo recuerden, ella se apartó incluso de redes sociales por un tiempo, se apartó de la televisión y a través de redes sociales puso: regreso renovada, en paz, feliz y en la mejor versión de mí, con mi familia completa, el corazón lleno y rodeada de personas que me quieren de verdad. Entendí que las pausas no son retrocesos, son el lugar donde uno sana, aprende, crece y se prepara para volver más fuerte. Hoy vuelvo con más gratitud que nunca porque descubrí que la verdadera fortaleza no está en no caer, sino en levantarte cada vez con más amor, más sabiduría y más fe. Bravo, Mariana Echeverría. Y cierra el comunicado diciendo: ¿dónde están mis mangos? No es cierto, no. A ver, qué bueno, digo, que le hayan dado esta segunda oportunidad y que ella la haya tomado. Y quiero suponer que está cumpliendo un contrato que tenía que cumplir con la Casa de los Famosos. Y quiero suponer que le están pagando un muy buen varito. Entonces, mira, si estás en paz, si estás cumpliendo un contrato y si estás ganando un varo, pues adelante, Mariana Echeverría, adelante. Es muy importante tener panelistas y analistas en la Casa de los Famosos, porque eso es lo que necesitamos en México, ¿cómo no? Panelistas para programas así de importantes en la televisión mexicana. Así que, mi querido Mañanexo, si tú estás con el pendiente, si tú querías saber qué es lo que había pasado con Mariana Echeverría, mira, puedes estar tranquilo porque regresó como panelista a la Casa de los Famosos, cuarta temporada. Vámonos con la siguiente rolita de Benson Boone, The Time of Life, en todas partes. Ponte Exa.
1: A mí me encanta vivir del chisme, me dicen la metiche. 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
0: Mañanexos, godines preciosos, adorados, ya son las 8 de la mañana con un minuto. Despiértense, aliviánense, quédense esta horita que les traemos todavía más cositas sabrosas. Les sacaremos la duda y les platicaremos qué onda con su cerebro. Por lo pronto, vámonos con algo de Maneskin Begin en todas partes. Ponte Exa.

0: ¿Cómo que te vas enterando? Por si no lo sabías.
1: Mayanexos, por si no lo sabían, bueno, no sé si ustedes sepan, yo creo que todos ustedes lo saben, en la primaria lo aprendimos, esta cuestión de los grupos o conjuntos de seres vivos, o algunos también lo mal llamamos reinos en su momento, y estoy hablando nada más y nada menos que de la flora y la fauna. Y aquí en este momento empezamos las clases de biología, mis queridos. Bueno, en mis tiempos eran ciencias naturales. ¿En tus tiempos cómo se llamaba esta clase, Emily Rose? Ciencias naturales, ¿verdad? Actualmente no sé qué nombre tenga con los peques ahora. Estoy seguro que ciencias naturales ya no debe de ser así. Pues bueno, nosotros conocemos la flora y la fauna, ¿no? Estos reinos que son los que, digamos, incluyen a los animales, que es precisamente la fauna, y la flora al reino vegetal, a las plantas, a las flores y todo esto. Pues bueno, en realidad son 5 reinos los que existen o de los que se hablan. Por ejemplo, también se habla del reino monera, que son seres vivos muy pequeños o microorganismos, del reino protista, organismos que pues como que no quedan ni con las plantas, ni con los animales, ni con el anterior, ni con los hongos. Y este es precisamente en el que me quiero enfocar, mis queridísimos mañanexos, ya que Cambridge Dictionary hace tiempo, y si tú no lo sabías, añadió de manera oficial la palabra funga. Y con esta palabra me acuerdo de Recreo. ¿Se acuerdan de esta caricatura de Recreo que decía que munga? Pues bueno, la palabra funga es como para definir este reino precisamente en el cual están los hongos. Todo lo relacionado a los hongos, así que ya existe la fauna para los animales, la flora para las plantas y la funga para los hongos. ¿Cuál es el propósito? O sea, evidentemente ya se sabe que se tenía que dar una clasificación distinta a los hongos, pero tiene un propósito y es la inclusión. ¡Ay, qué bonito que está que de moda la inclusión! ¡Qué padre! No, a ver. Esto es real, o sea, esto es para que se destinen, por ejemplo, más estudios, porque actualmente menos del 10% de las especies de los hongos en el mundo han sido descritos por la ciencia. O sea, desconocemos muchísimo, pero muchísimo de los hongos. Otra, para proteger sus hábitats, o sea, ahí te va. Si tú no le ponías nombre, pues no había una manera. Si lo ponías solamente los hongos como dentro de la flora, no había algo en específico para los hongos. Entonces ya se va a proteger también el reino de la funga y también que se incluya en las leyes de la biodiversidad. Países como Chile, Brasil, Australia e Islandia han comenzado a incorporar el término y sus evaluaciones en normativas y proyectos ambientales. Y yo creo que vamos a saber más y vamos a tener más informes y más estudios sobre aquel compuesto que tú y yo sabemos que tienen los hongos, la psilocibina, que es aquel compuesto que no está, ojo, no está en todos los hongos. Por ejemplo, en los hongos de tus pies no está. No, está en ciertos hongos ahí que son medio alucinógenos, digamos. Y además también mencionarte que la Unión Internacional para la Conservación de la Naturaleza adoptó ya formalmente la iniciativa de usar las 3F, como los hombres: feo, fuerte y formal. ¿Cómo no? No, es fauna, flora y funga. Así que ya lo sabes, si no sabías cómo dirigirte a los hongos y solamente te metías hongos porque sí, pues ya sabes que puedes decir que estás protegiendo el reino de la funga. ¿Cómo no? Vámonos con algo de BTS, Swim, en todas partes. Ponte Exa.

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1: Mañana, Ixus, llegó el momento de sacarles la duda, algunos datos y curiosidades sobre nuestro cerebro. Yo sé que algunos ya les han dicho, nah, tú estás bien, los hombres no tienen cerebro. Y pon tú que es cierto, pero aún así, el poco cerebro que tenemos, ahí les van algunos datos y curiosidades. Más o menos, para que te des una idea, tu cerebrito pesa en promedio 1,400 gramos, o sea, casi un kilo y medio en promedio. Esto representa tan solo el 2% de tu peso total. En mi caso, creo que es menos todavía. Y en el caso de muchas personas, es menos todavía. Pues bueno, eso sí, consume el 20% del oxígeno y la glucosa del organismo. A pesar de no representar tanto peso, bueno, pues sabemos que hay muchísima actividad y consume un gran porcentaje de oxígeno y glucosa. Y además es 73% agua. Así que es muy cierto esta cuestión de hay que estarse hidratando para estar como que claro en las ideas. Esto es real. Tienes que hidratarte muy bien o te me atontas. Yo por eso ya en las noches ya llego medio... ¡Ahí te va! No tiene receptores de dolor. El cerebro como tal no tiene receptores de dolor. Es decir, que si tú te pegas en tu cabecita, lo que te está doliendo es el cráneo o los músculos que hay alrededor, pero no el cerebro como tal, porque no tiene estos receptores. Así que no digas esto de ¡ay, me duele el cerebro! No, te duele la cabeza. Manda señales a 360 kilómetros por hora. ¿Cuánto corre un Fórmula 1? 300, unos 300 y pico. O sea que...

ojo, señales a esta velocidad es bastante, bastante rápido. Y tiene más de 86 mil millones de neuronas. En el caso de Emily Rose y el mío, yo creo que en combinación tal vez no lleguen esos 86 mil, pero pues porque somos vatos. Ajá, y... Exacto, y igual que mi queridísimo Emily Rose, nunca descansa. De hecho, está más activo cuando estás dormido, como Emily Rose. Así que ahí tienes algunos datos y curiosidades sobre tu cerebro. Vámonos con esta canción de Yuridia, Eres mi nada, en todas partes. Ponte Exa.

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1: Mañanexos, lo que a nadie le importa, pero creo que debería de importarles. Déjenme les platico estas noticias que se me hacen muy bonitas. Resulta que estudiantes de la UNAM crearon un jabón con aceite de cocina usado. Esto está muy chido, a ver, en esta cuestión de aprovechar los residuos y demás. En México consumimos una gran cantidad de alimentos, obviamente fritos, y esa grasa, ¿dónde termina? ¿Qué hacemos con el manejo de alimentos en México? ¿A cuántos negocios no vemos tirando el aceite ahí por las coladeras, cosa que no debería de ser? Pues bueno, este impacto es muy grave y un solo litro de aceite desechado puede contaminar hasta 40 mil litros de agua. Y obviamente agrava las inundaciones, ya que taponean los sistemas de drenaje. Pues para frenar este problema, un equipo de estudiantes de Ingeniería Química de la FES Zaragoza, liderado por la investigadora Alejandra Chávez Riveros, desarrolló un jabón. ¿Saben cómo se llama el jabón? ¿Saben cómo se llama el jabón?
2: ¿Cómo?
1: Espumita. Porque es de la UNAM y es jabón y espumita. ¡Qué bonito nombre! El equipo recolecta 20 litros semanales de aceite usado de las cafeterías universitarias y el proceso técnico consiste en clarificar el insumo para eliminar impurezas y olores para después...
2: ¿Qué hice?
1: Para después saponificarlo, que no es lo mismo que hacerlo sapo, o sea, es un proceso seguramente, haciendo reaccionar la grasa con un alcalí, que es sosa cáustica, y así generan entre 6 y 10 litros, ojo, de jabón líquido. ¿De dónde estoy sacando esto? ¿Cuál es la fuente? Pues la UNAM, obviamente, así que ya lo sabes, estudiantes de la Facultad de Química allá en la UNAM sacaron un jabón llamado... Espumita. Ay, qué bonito. Ay, qué bonito nombre. Pero bueno, vámonos con la siguiente rolita de Miranda. Don, en todas partes, ponte Exa.

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1: Mañanexos, ya son las 9 de la mañana, una última hora más, súper atentos. Recuerden que viene el versus de canciones, ¿quién ganará? No lo sabemos, dependemos totalmente de ustedes y además el licenciado Batman nos platicará qué onda con los que nos cobran comisión cuando pagamos con tarjeta. Por lo pronto, vámonos con algo de Stephen Sánchez, Until I Found You, en todas partes. 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Ya.

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1: Mis queridísimos mañanexos, llegó el momento más esperado por Emily Rose de El Martes al Menos, el versus de canciones, donde nosotros proponemos canciones, ustedes votan para ver qué escuchan el día de hoy en la programación de EXA, y el día de hoy tenemos un invitado especial, ya que nuestra queridísima Sus está de vacaciones, caballero Héctor Minchaca, bienvenido.
2: ¿Qué tal? Muchas gracias, qué gusto, qué honor estar aquí.
1: Un placer tenerlo, para quienes no conozcan, ya varias veces lo hemos presentado, diseñador de aquí, de esta empresa. Y músico también.
2: Gracias a Dios.
1: Sí, sí, sí. Oigan, pues bueno, bienvenidos y ahí les va. El día de hoy el tema es vocalistas desvividos, fallecidos, moridos, muertos, que ya no están con nosotros en este plano existencial. Y pues bueno, creo que hay una muy buena selecciones, creo yo, que están poderosas. Y cómo no, pues no vamos a ser unos groseros ni maleducados. Tenemos que dejar que nuestro invitado, por favor, haga su propuesta. Venda su canción, por favor.
2: Ok, muy bien. Pues primero lo más fuerte. Ajá. Querida de Juan Gabriel.

0: Rolata, la verdad es que es una gran rola. Creo que no hay cantautor más grande en toda la historia de México que Juan Gabriel. Hay compositores muy buenos, pero cantautor como tal, creo que Juan Gabriel está así en un
1: Totalmente de acuerdo.
0: Sí, totalmente. Es una cosota extraordinaria. Mi queridísimo Emily Rose, adelante, por favor, para que vea que soy un caballero.
2: Yo también primero.
3: Claro.
2: Ok. Vámonos por una clásica en esta sección.
0: Ajá.
2: Que siempre que la ponemos gana. Sí. Ojalá en esta ocasión sea igual. Vámonos con esta gran canción, que Dios lo tenga en su santa gloria, de Chris Cornell.
0: Ah, precioso, hermoso, talentoso.
2: Como una piedra, like a stone, de Audioslave.

0: quieren votar por esta canción, voten como Emily Rose.
1: El piedroso de Emily.
0: Ándale, como el pedroso de mí.
1: Pues bueno, ahí lo tienen. Y bueno, yo me voy también con una canción que siempre que ponemos aquí gana. Y justo esta era mi duda. A ver, estas dos siempre que las proponemos ganan. Así que vamos a enfrentarlas. Pero el día de hoy teníamos un factor con el cual no contábamos. El de
2: no
1: Juan
2: van
1: Gabriel.
2: A ganar. No van a ganar. Va a ganar Juan Gabriel.
1: Pero bueno, hago mi propuesta. Mi querida Dolores, ex vocalista de Cranberries, donde quiera que estés. Esta canción te hace honor, ¿cómo no? Esta rolita llamada

0: Rolota.
1: Clasicota. La verdad es que sí, los tres son clásicos, de distintas épocas además, creo yo. Digo, Querida es por ahí de los 80s, si no me falla la memoria.
2: No me acuerdo.
1: Sí,
2: no,
1: según yo sí. De Zombie de los 90s y Like a Stone de los 2000s, precisamente, épocas distintas. Y pues bueno, púchale play.
3: ¡Nambre! ¿Cómo que Querida? Pues ni que fuera música agropecuaria aquí. Puro Like a Stone de Otis Lake. Se la damos a Emily Rose.
1: Ok, Emily se lo lleva.
4: Buenos días, Mañanexos.
1: Buenos días.
4: No, pues obviamente queremos votar por mi queridísimo y bello Alex. ¡Wii! Por favor, Zombie. Pues crecimos todos con ella.
1: Ya, ¿verdad que sí?
4: Saludos a todos.
1: Saludos.
4: Excelente martes.
1: Gracias por lo de bello, ¿eh?
5: Ay, no, viva Juárez. Vámonos con Héctor Menchueca.
1: Héctor Menchueca.
2: Wow. Llevo un año trabajando aquí y jamás había recibido tanto hate.
1: ¿Sabes qué es lo peor que me gustó?
4: Sí,
2: bueno. Me gustó. Pero ninguno de mis conocidos está escuchando.
1: Ojalá. Yo me encargo de que trascienda, no te preocupes. Oye, ¿para qué nos dicen? Nel, que gane Querida de Juanga. Entonces, ay, con eso nos adelantas, mi queridísimo Héctor Menchueca. Por acá dicen, voto por Susan. Achi, ¿cómo puedo? No. Pero si no me la valen, nos vamos por Zombie de mi tocayo. Muchas gracias, tocayo. Un saludote. Por acá hay otro escrito que dice, Querida.
4: Llevas tres,
1: Ferrinch. ¿Qué? Púchale play.
6: Hola, hola a todos en Exa.
1: ¡Holi!
6: No, como que Querida. Querida nada. Querida mejor. Nos vamos por la de Alex. ¡Wii! ¡Saludos!
1: Empates en este momento. Otro más llegó acá de Emma que dice, la neta, vámonos por la del Juanga.
4: ¡Ay!
1: Oh. Entonces, en este momento, mi queridísimo Héctor Menchueca nos está espero que el señor Menchueca no esté escuchando esto, porque tal vez sería un poquito una ofensa. Pero creo que no hay más, ¿eh? A ver, salvo que en este momento llegue un
4: gol gana,
1: voto.
4: Gol gana.
1: ¿Cuál gol gana? Tú llevas un voto. La verdad es que es una rola que sabemos que iba a ganar. O sea, cuando lo propusiste, sí. Inicialmente había propuesto otra canción, pero en cuanto dijo de quién era, fue de, nos va a ganar, así que...
2: Estaba muy fácil.
1: Estaba fácil, así que mi queridísimo Héctor Menchueca, por favor, presente su canción.
2: Pues esto es Querida de Juan Gabriel, uno de los mejores rolones de la historia de México.
1: Definitivamente, vámonos en todas partes.
4: Ponte Exa.

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0: más esperado, aquel donde recibiremos asesoría legal, de manera gratuita. A ver, son tips también leves, no sean ustedes ahí de, no nos manden casos personales. Lick Batman, bienvenido.
1: Hola Alex, ¿cómo estás? Buenos días.
0: Muy bien, amigo, ¿y tú cómo andas?
1: También bien.
0: ¿Todo chido?
1: Con toda la actitud.
0: Qué va, hermano, qué va. Oye, pues ahí te va un tema bien, pero bien importante, que tenemos que hablar, que a todos nos compete, porque creo que a todos, bueno, no a todos, sino al menos a la gran mayoría nos pasa en los establecimientos, que de repente tú vas a pagar y si no traes efectivo, bueno, lo más fácil es sacar la tarjeta, porque actualmente ya es muy fácil adquirir una terminal, aunque seas un negocio chico, es súper sencillo, pero nos pasa, Lick, que sacas la tarjeta, vas a pagar con tarjeta y te cobran una comisión, ya sea que te quieran cobrar 1 o 2 pesos independientemente del monto, o te quieren cobrar un porcentaje. ¿Qué onda con esto?
1: Sí, bueno, evidentemente, Alex, pues está prohibido por la ley, incluso en el artículo 7 bis de la Ley Federal de Protección al Consumidor.
0: Ajá.
1: Obliga a esos comercios, esos establecimientos, que se debe respetar el precio final. Y pues evidentemente ese cargo extra, que a veces dicen que el 3%, que el 5%, pues no debe de ser aplicable. Incluso Profeco en diversos establecimientos ya ha dejado calcamonías en el sentido de que realicen esa denuncia al 0800, porque no se deben de adicionar. Se entiende al propietario parcialmente de que pues ellos tienen que pagar una cuota y cuestiones así. Claro. Pero pues considero que esa terminal y esa cuota pues sí lo deben de asumir ellos, porque es un plus para su negocio.
0: Claro, ¿no? Se supone que efectivamente en el momento que tú adquieres una terminal, ya sea bancaria o de estas que están tan de moda como las de Mercado Pago o las de Clip, que son muy sencillas de adquirir, pues evidentemente la idea de esto es que tú puedes llegar a más público y vender más, y por lo tanto ellos te dicen, oye, a ver, te estoy prestando un servicio, claro que te tengo que cobrar una comisión, pero entonces los establecimientos, para no perderle, dicen, ¿sabes qué? Esa comisión, pues se la voy a cargar a mis clientes.
1: Es correcto, sí, pero no, o sea, sí está prohibido y no deben de aceptar estos cargos extra, porque deben de pagar el precio final. Incluso las multas van desde los 733 pesos hasta los millones cuando son establecimientos grandes.
0: Okay. A ver, justo con esto, se entiende que entonces yo, si estoy en desacuerdo con que un establecimiento me cobre esta comisión, ¿puedo ir? Digo, la estancia que más conocemos los mexicanos es Profeco.
1: Es correcto, sí, marcas al 0800 y pues evidentemente siempre hay un inspector de guardia, puede acudir y se le explica la cuestión del recargo y pues sí puede proceder con un mandato, una sanción.
0: Y les saldría más caro el que el aceptar esta cuota.
1: Es correcto, sí, por eso considero que como consejo que los propietarios de los negocios pues asuman este recargo, que no es excesivo. Y además, pues insisto, es un plus para su negocio y para atraer más clientes, como lo acabas de mencionar.
0: Sí, oye, y ahí jugándole un poquito al abogado del diablo, en la otra parte, si de repente le cayera alguna sanción o quisieran ir a visitarle el establecimiento, ¿de qué manera? ¿O hay alguna manera en la que sí podría protegerse y decir, no, claro que no estoy cobrando nada o estoy cobrando lo que es?
1: No, bueno, por lo regular siempre es pedir el ticket y cotejarlo, ¿verdad? De que se está pagando pues ese excedente y no fue lo del consumo, se agregó el 3%. Okay. Y con el ticket pues ya queda ahora sí que soportado, pero que al final del día también Profeco pues cree en el dicho del consumidor.
0: Ok. Pues ya lo saben, entonces, si de repente se las quieren aplicar, en realidad sí podríamos hacer algo como consumidores. La verdad es que pues lo más justo es que nadie pagara esta comisión como tal, y tú, mi querido comerciante, si estás proporcionando este servicio, pues evidentemente hacer algo adicional tendría que tener un costo y tendrías que aceptarlo. Milik, muchísimas gracias.
1: No, gracias a ti, Alex, por el espacio, y efectivamente es lo correcto que no te hagan estos recargos.
0: Ok, oye, ¿dónde te pueden contactar por ahí quien tenga dudas sobre algún asunto legal?
1: Sí, con confianza en Facebook, Instagram y TikTok como licenciado Batman, Alex, por favor.
0: Ok, perfecto, Lick. Muchísimas gracias. Te mando un abrazo.
1: Gracias a ti. Un abrazo. Que estés bien. Hasta luego.
0: Igualmente, hasta luego. Mayanexos, continuamos. Vámonos con algo de Jay Wheeler, de lejitos, en todas partes. Ponte, Exa.

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0: Ryan Exos, oigan, muchísimas gracias por haber estado a lo largo de estas 4 horas en la mañana Exa. Si estuviste desde las 6, mira, si estuviste desde las 7, si, desde la hora que hayas estado, en verdad, gracias por escuchar la mañana Exa, por participar activamente, mandarnos un WhatsApp, participar en el cómo amanecimos hoy, participar en el versus. Espero que se te haya quedado la información también ahí del League Batman. Gracias, gracias a todos los mañanexos que están escuchándonos. Recuerda que nos puedes escuchar evidentemente en tu radio Exa 97.3 FM. Y si tienes una Alexa por ahí, y en este momento de hecho yo la acabo de activar diciendo Alexa, dile Alexa, sintoniza Exa 97.3 y evidentemente te mandará acá a Exa Aguascalientes. Si tienes aplicación de Exa también ahí escúchanos en TuneIn Radio, donde quieras, porque luego curiosamente mucha gente dice, oye, es que no tengo radio. No te preocupes, afortunadamente tienes una herramienta con acceso a internet. Es más, hasta si en Google tú le pones Exa Aguascalientes 97.3, te va a mandar a una de las tantas páginas donde puedes escucharnos y sintonizarnos. Dicho esto, nuevamente gracias. Oye, al ratito nos vemos ahí en las calles de esta hermosa ciudad. 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Y ahora sí, nos tenemos que despedir. Los quiero muchísimo, se quedan en la programación de Exa. Ya lo saben, en un momento más, Oscar Salazar estará aquí en cabina. Más tarde escucharán a Dani Ruiz en la hora naranja. Después, María Urquiza. Luego, Lalo Gómez. Y nos escuchamos nuevamente en la noche en Ponte al Tiro, donde el día de hoy tendré invitado especial desde León. Los Fibos, se va a poner bastante chido. Me despido, te quiero mucho. Muchísimo, pásala hermoso, precioso. Te dejo con esto de Cat's Eye Animal en todas partes. Ponte Exa.
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2: 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Son las 10.
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1: Buenos días, ¿cómo están? Bienvenidos a XFM 97.3. ¿Cómo les va el día de hoy, martes 28 de julio? Bienvenidos a la frecuencia número 1 Pop en Aguascalientes. El día de hoy tengo boletos para que te vayas a disfrutar de Cinépolis. Tengo además también sorpresas para ti, así que muy al tiro de XFM 97.3. Dua Lipa, We're Good en todas partes, ponte Exa.

0: se llama We're Good y está en XFM 97.3. El día de hoy, Odalis, de Instituto Sanford, se encuentra con nosotros. Bienvenida, Odalis, ¿cómo estás?
1: Hola, muy bien, muchas gracias.
0: Oye, pues ya go Sanford, ¿eh? O sea, literalmente sí. Estamos listos para recibir a todos los padres de familia que el día de hoy están todavía en desidia de en dónde van a meter a sus criaturas. Sí. Uh-huh. Tenemos opciones desde maternal hasta secundaria. Un campus muy bonito en el sur de Aguascalientes, muy cerca de entre el HEB y el SAMS y toda esta onda de Santa Mónica que se habilitó. Y a mí me da mucha risa porque siempre que paso por ahí me han tocado los desfiles. Y me ha tocado la gente que está en los coches adornados, el ambientazo que desde la entrada está. Y eso habla, obviamente, de una unión entre padres de familia, entre directivos, entre maestros, entre alumnos, y se habla de una sinergia muy bonita que yo quiero que toda la gente de Aguascalientes lo aproveche, así que bienvenida y
1: sí,
0: cuéntales
1: así
0: por
1: es.
0: Qué está pasando esto en el Instituto Sanford.
1: Qué padre que has visto esta comunidad búfalo, la verdad estamos ya a nada de iniciar el ciclo escolar y queremos que los papás que no formen parte de esta familia, pues lo hagan. Sí. Estamos recibiéndolos en esta temporada vacacional de lunes a viernes de 8 a 4, tanto locales, foráneos, extranjeros. Vayan, conozcan el colegio. Siempre he dicho, de la vista nace el amor. Así que vayan, aprovechen, lleven a sus pequeños son los que van a estar más tiempo ahí. Somos una educación integral, bilingüe, con academias culturales deportivas. Todo se realiza ahí mismo dentro de las instalaciones. Tenemos alberca, cancha de fútbol 7, básquet, taekwondo, pintura, baile. Híjole, es ahora sí que, como siempre digo, todo en un solo lugar.
0: Exactamente, y además también la oportunidad de integrarlos a un colegio que en este momento la oferta educativa demanda mucho. Y sobre todo que los planes estén actualizados, ¿no? Cada día el mundo cambia y evidentemente los planes de estudios deben de actualizarse y evolucionar. Uh-huh. Y el Instituto Sanford lo tiene.
1: Así es, una educación innovadora. De hecho, a nuestros pequeños se les da programación. Tenemos un aula especial que se llama Maker Space, en donde hacen proyectos.
0: Sí.
1: Tienen también lo que es robótica. Todo eso ya es parte, ya traen el chip los pequeñitos desde preescolar para hacer uso de la tecnología.
0: Oye, y además también lo que estamos hablando es acerca de los idiomas. Creo sí. Que el tema de hablar inglés se presta muchísimo a que desde ahorita lo empiecen a integrar en sus casas. Y obviamente que si los papás pues estamos actualizados, también los hijos van a estar actualizados, ¿no? Pero sí. Lo importante es que desde que empiecen, desde el día uno escolar, ya empiecen a hablar idiomas que a lo largo de los años van a tener que estar sí o sí en nuestra mente y sobre todo en nuestra jornada laboral, ¿no? Entonces hay que crecerlos desde ahorita.
1: Sí, claro que sí, desde maternal, 1 año 6 meses se les da el idioma inglés de una manera muy natural. De hecho, Instituto Sanford es un centro evaluador de Cambridge, el cual pues esta certificación tiene un valor curricular importantísimo en los alumnos. Nosotros ayudamos para que nuestros alumnos lo obtengan y las clases son totalmente en inglés. Cuidado, papis, eso sí, no se me vayan a espantar. Si su pequeño no lo maneja, tenemos regularizaciones para nuestros alumnos Sanford y también apoyarles en esta parte del desarrollo del idioma de una manera natural, que no se frustren ellos en el salón y que sobre todo pues lo adquieran de una manera muy, muy que le agarren cariño al idioma.
0: Exacto. Uh-huh. Creo que es momento de que la gente visite el campus. Sí. Están en oportunidad ahorita para que vayan, están justamente al sur de la ciudad, ahí por donde les decía, entre HEB, SAMS y demás, por Santa Mónica. Vayan, de verdad, están bien bonito el campus, muy completo, muy grande, para toda la gente que está en este momento con desidia. Si yo quiero ir, ¿puedo caerle de qué hora a qué hora? ¿Agendo una cita? ¿Cómo sí. Es el trip?
1: Sí, pueden. Estamos de lunes a viernes de 8 a 4 recibiendo a los papás. Pueden okay. Agendar, no pueden agendar, los vamos a estar recibiendo. De preferencia que agenden para no tenerlos esperando en recepción al okay. 449-111-5750. Nos pueden mandar un WhatsApp, marcar. Vamos a estar ahí aclarando dudas, sobre todo pues mostrando el colegio para que conozcan las instalaciones y asesorando con cualquier inquietud que tengan.
0: 449-111-5750. Perfecto, para que se inscriban entonces. Odalis, muchísimas gracias. ¿Redes sociales también del campus?
1: Sí, estamos como Instituto Sanford Aguascalientes en Facebook y también como Instituto Sanford Aguascalientes en Instagram.
0: Oye, y tienen actividades extracurriculares, ¿no? También.
1: Sí, tenemos muchísimas actividades. Ahorita en temporada vacacional para externos, por si te interesa nadar, uh-huh. Estamos dando clases para externos desde 6 años con un costo bien mínimo de $400 al mes.
0: Eso, perfecto. Entonces, así vale. Que lo estamos invitando, perfecto. Yo he visto muchos alumnos del Sanford que están que en fútbol, que en básquetbol, que en deportes, que gimnasia, que artísticos, y creo que habla mucho, obviamente, del campus. Así que vayan, Instituto Sanford, Go Sanford, y formen parte de la familia Búfalo. Muchísimas gracias, Odalis, por estar
1: gracias
0: con nosotros.
1: Gracias a ustedes, muchas gracias.
0: Gracias, vamos con la música. Jay con Macreo Martínez, se llama Her, estamos en vivo, Pontexa.

Es Justin Bieber, se llama Stay, a través de XFM 97.3. El día de hoy tengo boletos para que vayas a Cinépolis, así que muy, muy pendiente. Vamos con otro hitazo, David Bisbal, Vivir Así Es Morir de Amor. Ponte XFM.

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7: Son las 10 de la mañana con 31 minutos. Muy pendientes, tenemos sorpresas para todos ustedes. Vamos directamente con más música. Reconexión, cualquier canción ochentera, noventera, dos milera que te gustaría escuchar, mándame tu audio a través del 449-122-6351 y dime qué canción te gustaría escuchar. Con eso lo armamos para que te puedas ganar acceso doble para que vayas a ver cualquier película en Cinépolis. Puede ser inglés, español, popera, la que se te ocurra. Mándamela y si sale al aire, tienes tu pase automáticamente para Cinépolis. Vámonos con seis canciones continuas. Viene Camilo, viene Sheeran, Gloria Trevi, Culture Wars, y eso es de Lady Gaga, se llama Judas. En todas partes, Pontexa.

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1: ¿Con qué canción nos vamos a reconectar? Bienvenidos, bienvenidas, buenos días.
2: Hola, Oscar. Yo quiero reconexión con algo de Alex Ubago, Sin Miedo a Nada.
1: Ah, está buena esta perra. Vámonos, Sin Miedo a Nada. Espero que sea el featuring con Amaya. Vamos directamente, 10:48, ponte EXA.

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1: 10:53.
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1: Continuamos en vivo a través de XFM 97.3. 6 canciones continuas y yo regreso con Verdadero o Falso para que participes con nosotros y te puedas ganar accesos para que vayas a ver cualquier película en Cinépolis, cortesía de XFM 97.3. ¿Te parece? Sí. Vámonos con 50-50 Cupid en todas partes, Pontexa.

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0: buscando. ¿Verdadero o falso?
1: Son las 11 de la mañana con 16 minutos. A ver, primera pregunta. Vamos directamente. Primera pregunta, ¿verdadero o falso que en este bloque de 6 canciones continuas apareció ni más ni menos que Danny Ocean con Mónaco? ¿Apareció sí o no? 915-8281-915-8281. Exa, buenos días.
2: Hola, buenos días.
1: Hola, ¿cómo te llamas?
2: Mi nombre es Alex, ¿cómo estás?
1: ¿Qué onda, Alex? ¿Todo bien? ¿Todo fine? ¿Todo cool? ¿Y tú?
2: Todo dar también.
1: Ok, ¿verdadero o falso?
2: Falso, totalmente.
1: Eso, tienes tu pase para Cinépolis, mándame un WhatsApp para mandártelo, ¿va?
2: Gracias.
1: Con mucho gusto, estoy complaciendo, ¿eh? 449-122-6351. Dime qué canción te gustaría escuchar y con eso la armamos. Ok, vamos con más música. ¿Te parece? Escuchamos a Javi, se llama Dosis, 11-17, 23 grados, Pontexa.

0: 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La temperatura exacta es 23 grados.
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Ok, 6 canciones continuas. Charlie Puth, Sam Smith, Taylor Swift, Belinda, Katy Perry, Oliver Tree. Y yo regreso. Estamos en vivo. 6 canciones continuas. Live Girls Sean. En todas partes, Pontexa. 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
1: Oye, ¿tú conoces el término brain rot? Pues resulta ser que tal cual es cuando el algoritmo deja de vivir únicamente dentro de tu celular y empieza a colarse en la vida real. No es una enfermedad, es un término de internet que describe esa sensación de haber consumido tanto un tema, un meme, una persona, un tipo de contenido que termina por adueñarse de tu manera de pensar, hablar e incluso relacionarte con el mundo. En otras palabras, es cuando el algoritmo deja de vivir únicamente dentro de tu celular. O sea, por ejemplo, tú estás viendo TikTok y empiezas a repetir frases que viste en TikTok, ¿no? O empiezas a relacionar objetos cotidianos con memes específicos, o incluso adoptas formas de pensar que viste cientos de veces en videos de menos de un minuto. Este brain rot moderno nació gracias a TikTok, ya que había audios virales, personajes raros, memes, y todo lo empezamos a repetir y repetir y repetir porque supuestamente da risa, hasta que ya empezaste a vivir lo que el video te está ofreciendo. Y es ahí cuando pasa el brain rot, ¿ok? Hay una palabra que está bien, bien extraña, y es cuando tú la replicas y la replicas y la replicas hasta que te empieza, obviamente, a formar parte de tu día a día. El problema es que este fenómeno ya no se queda únicamente en memes o en bromas, sino que también ya forma parte de tu vida interna y obviamente que pues prácticamente está limitando tu personalidad propia porque estás copiando la de los demás. Ay, está bien extraño esto, pero resulta ser que tal cual le está pasando mediante estudios lo que están realizando y están diciendo de que de qué manera podemos separar las redes sociales de este brain rot, en donde de una u otra manera las cosas que vemos pues son influenciables obviamente para nosotros. Pero a ver, siempre ha pasado eso, en la tele siempre pasa, ¿no? Vemos novelas, vemos programas y aplicamos los personajes, aplicamos líneas, aplicamos chistes, siempre ha pasado, en radio igual. Así que ahora resulta que estamos invadidos por el brain rot. Ya había pasado, hombre. Esos son los expedientes secretos EXA.

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1: 11:47.
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0: Son las 12.
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1: 6 canciones continuas y yo regreso con Verdadero o Falso para que participes y te puedas ganar acceso doble para que vayas a ver cualquier película en Cinépolis. Dicho eso, anótale bien, nombre del artista y nombre de la canción. No quiero tragedias, ¿va? 12 con 1, vámonos con Tini Cupido en todas partes, ponte Exa.

0: A través de Stereo Rey 100.9, a través de XFM 97.3. El día de hoy, Ned y Fanny se encuentran con nosotros. Ned, bienvenida a EXA, ¿cómo estás?
1: Hola, muy bien, mucho gusto.
0: Eso, Fanny, bienvenida también, ¿cómo estás?
2: Hola, muchas gracias, bien, ¿y tú?
0: Todo bien, hoy aquí para platicar acerca de dos cosas. De entrada, tenemos en la Cuauhtémoc la carrera de nutrición. Una carrera que está avalada, que tiene el REBOE actualizado, que tiene laboratorios, pero sobre todo invitando a toda la gente para que se inscriba porque todavía hay lugares disponibles. Ned, bienvenida.
1: Exactamente. Estamos justamente en temporada de inscripciones. Hasta el 15 de agosto tenemos inscripciones abiertas, pero algo importante es que se nos están llenando los grupos. Ya estamos en un 80% en capacidad de los grupos. Que se acerquen, que pregunten por esta carrera. Es una carrera bastante completa. Es una de mis carreras con mayor demanda. Okay. Ya que cada vez hay más personas con conciencia respecto al área de la salud.
0: Ok, perfecto. Y además también, como siempre lo decimos, ¿no? Creo que la Universidad Cuauhtémoc siempre se destaca y se caracteriza por enseñarles desde el día uno qué es lo que día a día en su jornada laboral van a aplicar, ¿no? Y en este caso de nutrición es lo mismo.
1: Exactamente, justamente tenemos varios convenios para que nuestros alumnos vayan a hacer prácticas, desde lo que sí insiste Club Necaxa. Entonces todos ellos están muy inmersos en las prácticas desde que empiezan la carrera.
0: Ok, perfecto. Y además también hay que platicar que justamente por parte de esta licenciatura y por parte de la Universidad Cuauhtémoc, el 8 de agosto, en el Monumento a la Maestranza en Gómez Morín, vamos a tener una carrera en pro de la lactancia materna. ¿Es correcto, Fanny?
2: Así es, de hecho es parte de una actividad de una materia que tenemos, es una actividad académica.
0: Bien.
2: La parte de la organización de esta carrera, somos alumnos del sexto cuatrimestre de la universidad los que la estamos organizando. Esta carrera tendrá un costo de 300 pesos. Estos 300 pesos es un donativo completamente hacia una fundación que se llama La Liga de la Leche. Y pues les incluye lo que es su kit de corredor, que es número, su playera y su medalla.
0: Ok, perfecto. Si yo me quiero inscribir, ¿cómo le puedo hacer?
2: Pueden inscribirse al número de teléfono 442-360-8857. Es WhatsApp.
0: Oye, y una cosita, yo me inscribo y puedo inscribir a mi familia, es entrada libre, para toda la familia prácticamente. ¿A qué hora empieza el 8 de agosto?
2: Así es entrada libre, es para toda la familia, puede ir cualquier persona. Es el 8 de agosto, el calentamiento empieza a las 6:15 y la carrera inicia en punto de las 7 de la mañana.
0: Ajá. En Gómez Morín, que en es el Gómez tramo Morín. De Gómez Morín. ¿Cuántos K son?
2: Son 5 kilómetros y estamos limitados a 300 kits nada más, para que aprovechen. Okay. Porque pues sí, se están yendo a los lugares.
0: Sí, para que agandallen, porque como tú bien dices, creo que lo importante aquí es apoyar, ¿no? Y ese tema de la lactancia materna es un tema que de repente tiene tal vez mucho tabú, pero tiene mucha necesidad de ser escuchado y de ser comprendido. Y creo que con esta carrera, pues obviamente tienes la iniciativa de que estás ayudando a generar un mensaje de difusión, que es obviamente el tema de la lactancia materna. ¿De qué manera contribuye o de qué manera se une esta carrera con la lactancia materna? Cuéntale a la gente.
2: Así es, pues aparte del donativo que se va a realizar a esta organización, esta organización está encargada de difundir lo que es la lactancia materna y además tienen una promoción.
0: Sí.
2: De la lactancia materna y ofrece el acompañamiento a mamás y a familias que atraviesan por este periodo de lactancia. Incluso teníamos nosotros la idea de llegar a construir un lactario. Esperemos que en la tercera edición de esta carrera en un futuro se pueda lograr, por lo que la universidad pues está completamente comprometida a apoyar en este tema.
0: Perfecto, entonces para que se inscriban, repitamos WhatsApp, por favor.
2: Sí, el número de WhatsApp es 442-360-8857.
0: Perfecto, Ned, ¿algo que quisieras agregar?
1: Sí, mencionarles que hay promociones en inscripción. Si dicen que se acercan y nos comentan que nos escucharon en EXA, hay un 50% de descuento. Super. En la inscripción inicial.
0: Perfecto, entonces, ¿y la inscripción cuánto cuesta?
1: Pues tendrían que acercarse a nosotros.
0: ¡Válgame! ¡Ay! Ahora resulta.
1: Acercarse, que les platiquemos su plan y ahora sí les compartamos los costos. Es que manejo dos costos porque manejamos la modalidad empresarial y la escolarizada. Entonces
0: es bien
1: depende
0: complicado
1: de lo
0: mencionarlo.
1: Que les guste.
0: Okay. Bueno, pues muchas gracias. Ned, muchísimas gracias por estar con nosotros. Gracias, Fanny. Repitamos el WhatsApp, por favor.
2: Muchas gracias. Sí, el WhatsApp es 442-360-8857. O si me permites rápido, en
0: sí,
2: Instagram,
0: claro.
2: Estamos como carrera-lactancia materna.
0: Eso, Fanny, muchísimas gracias. Ned, gracias por estar con nosotros.
2: Gracias.
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0: 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La temperatura exacta es 23 grados.
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1: Es correcto, muy al tiro de XFM 97.3. Tenemos grandes sorpresas para ti, muy pendiente. Vamos con más música, 6 continuas, Ricky Martin, Índigo, Shakira, Yuridia, Morat. Y esto es de Pati Cantú, se llama Suerte. Y yo regreso, estoy contigo hasta la 1 de la tarde. En todas partes, Pontexa.

Muy bien, ya me voy a despedir. Se van a quedar sintonizando a Dani Ruiz, Elora Naranja, posteriormente María Urquiza de 2 a 5 de la tarde. Y luego sigue Lalo Gómez de 5 a 7. Y luego sigue de 8 a 10 Alex Flores en Ponte al Tiro. Cuídate mucho, soy Oscar Salazar. Felicidades a nuestros ganadores del día de hoy. Soy Oscar Salazar, aquí hasta las 10, de 10 de la mañana, 1 de la tarde, todos los días de lunes a viernes, aquí en XFM 97.3, @Oscar Salazar MX. A la orden, adiós.

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1: 12.48.
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0: 12.59.
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Estamos a la 1 de la tarde en la estación número 1 Pop en Aguascalientes. ¿Cómo estás el día de hoy? Espero que te encuentres muy bien. Hoy tengo para ti pases dobles para el cine, discado del mal del puerco, fajitas de la cantina y buffet, cortesía de Mama Linda. Arrancamos con buena música, Miranda Perfecta. Ponte Exa.

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1: Es momento de arrancar con la primera dinámica del día de hoy. ¿Te quieres llevar un cupón de discada para el mal del puerco? Tú ya conoces la línea exacta, pero si no, no te preocupes que yo te la voy a recordar. Es 449-122-6351 y la primera persona que me mande un mensaje que sea un emoji. ¿Cuál es tu emoji favorito? Que solamente me mandes el emoji. Puede ser mandando un besito, caritas enamoradas. A través de la línea exacta se va a llevar un cupón de discada para el mal del puerco. Te dejo con las chicas de Hash. Esta canción se llama Si me hubieras llamado ayer. Súbela a tu radio y ponte Exa.

0: Continuamos en vivo en la estación número 1 Pop en Aguascalientes y en este momento se encuentra conmigo Luis Esteban, que viene a platicarnos acerca de Interwallet. Bienvenido, Luis, ¿cómo estás?
1: ¿Qué tal, Dani? ¿Todo muy bien? ¿Y tú?
0: Muy bien. Oye, a ver, platícame primero que nada para todos los radioescuchas, ¿qué es Interwallet?
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0: Okay.
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0: Ok, perfecto. Acabas de decir un punto muy importante, que es acerca de los viajes. Y muchos de nosotros tenemos como la creencia de, no, ¿sabes qué? Mejor voy y lo cambio ya, que me puede salir mejor, cuando realmente nos puede salir incluso más caro. Entonces, qué mejor que nos informemos, que vayamos con ustedes, ¿en dónde están ubicados?
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0: Perfecto, me encantó. Si yo quiero ir con ustedes, ¿en qué horarios los podemos encontrar?
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0: Si queremos informarnos un poquito más, ¿cómo se encuentran en redes sociales?
1: Claro que sí, mira, estamos como Interwallet, tal cual, Interwallet. Así estamos en Instagram y en Facebook. También estamos en TikTok, por ahí también okay. Nos pueden encontrar. Y también por medio de nuestro WhatsApp, que es bien importante, si alguien quiere cotizar alguna divisa, como lo repetí, ya sea la libra, un euro, los dólares americanos, dólares canadienses, el yen japonés, con mucho gusto se los podemos cotizar. Les vamos a dar el mejor precio garantizado al WhatsApp, que es el 449-213-9616.
0: Ok, perfecto. 449-213-9616. Oye, Luis, a ver, ya para finalizar, yo soy una persona un poco, no ocurrente, pero tengo muchas dudas. Uh-huh. Y tengo una pregunta para ti. ¿Cuál ha sido la moneda de cambio, por así decirlo, más exótica que te han pedido, de que tienes esta y que tú les dijeras, sí, sí la tengo, aquí está?
1: Mira, hace poco también hubo un tema con una persona que nos llevó a vender unos francos suizos, una persona que fue un viaje a Suiza. Y llegó a pedirnos. Y bueno, también a veces cuando la gente nos llega a ofrecer este tipo de divisas, pues suele ocurrir que las llegamos a comprar, ¿verdad? Nosotros lo que queremos siempre es darle el mejor servicio al cliente. Siempre, nunca le vamos a negar el servicio y siempre vamos a atenderlos de la mejor manera y sobre todo con la mejor atención y el mejor tipo de cambio en el estado.
0: Perfecto, me encantó. Pues muchas gracias por estar con nosotros el día de hoy.
1: Gracias a ti, Dani. Y los esperamos ahí, de verdad. Las personas que tengan algún viaje pendiente, mándenos un mensajito, mándenos un WhatsApp y con gusto los vamos a atender.
0: Muy bien.
1: El mejor servicio.
0: Perfecto, vámonos con buena música. Súbela a tu radio y ponte Exa.

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1: Continuamos en vivo por XFM 97.3. Y a ver, ahora sí, es momento de regresar con La Hora Naranja. Y yo quiero felicitar... Ay, perdón, me estaba corriendo. A la terminación 5778. Muchas felicidades. Mandó el emoji de una carita sonriente, una carita sonrojada. Si todavía no sigues escuchando... Aquí aparece que se llama Miri. Ok, Miri, muy bien. Si todavía no sigues escuchando, mándame por favor tu nombre completo y te vamos a dar indicaciones. Arrancamos en este momento también con otra dinámica para llevarte un cupón de fajitas de la cantina. La línea exacta tú ya la conoces, ya no te la voy a repetir. Y en este momento, la tercera persona que me mande una fotografía de una tarjeta, pero de estas como del póker... Se va a llevar el cupón de fajitas de la cantina. Vámonos con muy buena música. Llega Dua Lipa en colaboración con Elton John. Se llama Cold Heart. 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

0: 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Mantente alerta. Mantente alerta. La temperatura exacta es 23 grados.
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1: Oigan, pues yo en este momento quiero felicitar a la terminación 7322. Muchas felicidades. Fuiste la primera persona en mandar esta carta de póker. Si todavía no sigues escuchando, a ver, es que aquí está registrada como Alice. Alice, si todavía no sigues escuchando, mándanos por favor tu nombre completo y te vamos a dar las indicaciones para que puedas pasar a recoger tu cupón de fajitas de la cantina. En este momento abro dinámica para llevarte un pase doble para el cine. Pero antes de darla, tú que me estás escuchando, tú que ahorita te conectaste al 97.3, tengo una duda. Hoy tengo para ti dos buffet cortesía de Mamá Linda. Tú quieres y puedes ir el día de hoy, pero tiene que ser el día de hoy. El día de hoy, ¿ok? Tiene que ser únicamente hoy. Si tú no puedes o no. ¿Cómo no puedes decir que no quieras? ¿Quién no quiere ir a un buffet de Mamá Linda? Necesito que te registres, pero a ver, te recuerdo otra vez, no me vayan a fallar. No me vayan a fallar, por favor. Si tú quieres y puedes ir hoy, mándame, por favor, un Dani, yo sí quiero ir a Mamá Linda. Ahora sí, ya cerramos Mamá Linda por este momento. Abrimos pase doble para el cine. 122-6351. La primera persona que me mande una fotografía de una naranja se va a llevar este pase doble para el cine. Te dejo con Timo. Esta canción se llama No Hay Que Llorar. 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

0: 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Esta canción, no sé por qué me pone de buena. Siento que tiene un ritmo, la verdad, que pega mucho. Justamente hay una canción también que tiene mucho ritmo, que está muy padre, y yo te quiero invitar a que la escuches. Son de nuestros amigos de Índigo y justamente Emily Rose. ¿Cómo se llama la canción?
1: Me quedé.
0: Se llama la canción Me quedé, para que vayas. Ya está en todas las aplicaciones existentes de música. Aquí no vamos a dar publicidad tampoco de qué aplicaciones de música. No. Pero puedes buscarlo. Bueno, no, sí damos. En YouTube, en Spotify, está en Apple Music. Discúlpame, Emily Rose. También está en Apple Music. Entonces ya lo saben, Índigo, Me quedé. Y ya sé cómo vas a participar por un cupón de... ¿Cómo te puedo decir? De mamá linda. Ya sé, vas a participar justamente de esa manera. Me tienes que mandar una captura de pantalla de YouTube, de Spotify, de Apple Music, en donde le des play a la canción. Y ya con eso vas a estar participando por este buffet de mamá linda. Ojo, es el día de hoy. No me salgan ahorita con que, ay, no puedo ir hoy, puede ser mañana. No, no se puede. No se puede, Susanita, no se puede, fulanito. Tiene que ser el día de hoy. Si tú quieres y puedes ir a mamá linda hoy con otra persona, porque no solo es un buffet, son dos buffet. Me tienes que mandar esta captura de pantalla donde hayas puesto play a esta canción, ¿va? Te dejo con la patrona de todas, con Kenia Oz. Esta canción se llama Ruleta Rusa, Pontexa.

0: Continuamos en vivo en XFM 97.3. A ver, en este momento vamos a ver quién sí hizo caso. La indicación era la siguiente. Tenían que mandar una captura de pantalla dándole play a la canción Índigo Me Quedé. Esa era la canción, hermosos, no Ruleta Rusa. Me encantó. Me encanta. Es que ven, les digo que nunca me ponen atención. Esta es tu última oportunidad para participar. Métete a Spotify, métete a YouTube, métete a Apple Music, a la aplicación de tu preferencia. Y tienes que mandarme una captura de pantalla únicamente, o sea, que se vea que estás escuchando la canción. Y ya con eso vas a estar participando por este buffet de Mamá Linda. Y te recuerdo, el buffet es el día de hoy, no es mañana, es hoy. Entonces, si tú quieres y puedes ir, mándame esa captura de pantalla. Yo te dejo con María José. Únicamente vas a tener 3 minutos para mandar la captura. Y después, la primera persona que marque después de esos 3 minutos que ya haya mandado la captura, vamos a ver si se gana este buffet cortesía de Mamá Linda. Llega María José con esto que se llama Respirar. Súbela a tu radio y ponte Exa.
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1: En este momento se activa la línea y la primera persona que marque a través del 449-915-8281. Te repito, 449-915-8281. Que marque, va a ser la posible ganador o ganadora de estos buffet. Cortesía de Mamá Linda. Te recuerdo, es el día de hoy, no es mañana. Si tú puedes, si quieres ir el día de hoy a Mamá Linda, esta es tu oportunidad para que marques a través del 915-8281. A ver, llevan tres personas que me marcan al 122-6351. Ese no es. Es 449-915-8281. Ya tenemos una llamada. Exa, buenas tardes.
2: Hola, buenas tardes.
1: Hola, ¿cómo te llamas?
2: Pablo,
1: me encanta. Pablo, ¿sí puedes ir el día de hoy a Mamá Linda?
2: Claro que sí.
1: Seguro, 100% seguro. ¿Con quién irías?
2: Seguro. Con mi pareja.
1: Y siempre cuando dicen pareja, la verdad. ¿Cómo se llama tu pareja?
2: Manuel.
1: ¡Y padrísimos! Muy bien. Oye, pues perfecto, pues ya tienes una date para el día de hoy. Pero a ver, Pablo, tiene que ser hoy. Te voy a pedir evidencia, Pablo. Y si no vas, te voy a bloquear.
2: Sí.
1: Te voy a bloquear de Exa ya, de verdad, es en serio. Porque mira, a mí sí me piden evidencia, muy bien. Entonces, muchas felicidades, ya te acabas de llevar este buffet. Cortesía de Mamá Linda para dos personas. Mándanos por favor un WhatsApp a través del 122-6351 y vas a decir: yo soy Pablo y fui el ganador del buffet de Mamá Linda y te vamos a dar las indicaciones, ¿vale?
2: Sí, gracias.
1: Perfecto, gracias a ti, Pablo. Nomás que no vayas y vas a ver, yo de todo me entero. Yo soy Dios y todo lo veo. Cuélgale ya, por favor, Pablo. Yo ya me tengo que despedir. Gracias por acompañarme el día de hoy. No te despegues, todavía falta bastante programación. María Urquiza de 2 a 5 de la tarde, Lalo Gómez de 5 a 7 y Alex Flores en Ponte al Tiro de 8 a 10 de la noche. Antes de irme, justamente me di cuenta también de otra cosa, que no dije el nombre de la persona que ganó el pase doble para el cine. Entonces, en este momento ya estoy buscando la terminación, denme un segundo para buscar, aquí está, la terminación 3317, se llama Araceli Triana Oliva. Para la gente que me estuvo preguntando, Dani, ¿quién fue el ganador? Fue ella, discúlpenme la existencia, a veces se me van las cabras al monte, como dice mi mamá, pero luego regresan. Yo estoy como @DanielaRuizMX en Instagram y en todas partes, ponte la estación pop número 1 en todo Aguascalientes, ponte Exa, que Dios te guarde y se le olvide dónde. Bye.

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1: 1:52.
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0: Son las 2.
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1: Ya son las 2 de la tarde en Nexa FM 97.3. ¿Cómo estás? Qué gusto me da saludarte el día de hoy, 28 de julio, con mucho calor en Aguascalientes.

I Like It, esta colaboración espectacular. J Balvin, Bad Bunny, Cardi B, qué ritmo de verano. Oigan, en la votación exacta del día de hoy, ¿qué no puede faltar en tu maleta? 122-6351, obviamente, además de la ropa, ¿ok? Además de la ropa. ¿Qué no puede faltar en tu maleta? Mándame un mensajito al 122-6351. Participa el día de hoy y te puedes llevar este pase doble para Cinépolis Espacio Aguascalientes. Recuerda que puedes ir de lunes a viernes a la hora que tú decidas, el día que tú quieras, acompañado de quien tú mandes. Y solamente tienes que elegir una película, es todo. 122-6351. Esta canción me encanta y espero que tú la disfrutes a mi lado. Se llama El Fin del Mundo, La La Land. 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

0: 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Mantente alerta. Mantente alerta. La temperatura exacta es 23 grados.
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canción Solo. Oigan, yo los sigo acompañando el día de hoy recordándoles que se pueden llevar pase doble para Cinépolis Espacio Aguascalientes e invitarlos a que nos sigan en redes sociales. Búsquenos como Exa Aguascalientes, Exa Aguascalientes. De esa manera nos pueden encontrar, seguir y poder participar en cada una de las dinámicas, enterarse de todos los chismes que tenemos. Vámonos con buena música. Viene Culture Wars. Esta canción se llama Don't Speak, no hables. 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

Quiero Verte de Yandel en el 97.3 de tu radio. Te sigo acompañando el día de hoy y ya tengo randoming para ti, que ya sabes que te saca de onda y te impresiona que sea real. En Reino Unido, un hombre dejó su camioneta estacionada un par de horas frente a un parque y cuando regresó, no podía abrirla. Creyó que se había descompuesto, que el control remoto no servía, pero al acercarse a la ventana, vio que en el interior había más de 20,000 abejas. ¿De qué me hablas? Lo curioso es que no solo se metieron, sino que la abeja reina decidió que el portavasos de la camioneta era el lugar perfecto para fundar su nueva colmena. Imagínate, tuvieron que llamar a un apicultor de emergencia para mandarlas una por una sin dañarlas. No puedo creerlo. Ahora sí, imagínense la excusa del jefe de que hoy no pude llegar, fíjese que hay un panal en mi coche. Sí, 20,000 abejas, jefe. No, qué locura. Aparte, ay no, hasta me picó todo el cuerpo. Ay, qué locura. Vámonos con Camilo, la canción se llama Ropa Cara. Ponte Exa.

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1: Ya son las 3 de la tarde, te sigo acompañando el día de hoy. ¡Qué gran programación de martes! Ya es verano, el cuerpo lo sabe y por eso esta gran programación. Y justamente vamos a arrancar con un bloque de 6 canciones continuas inaugurado por Dana y Malilla. La canción se llama Se Acaba el Mundo. Quédate conmigo que en esta hora tengo el Un Día Como Hoy y el Chile Mole y Pozole. No le muevas, ponte Nexa.

Ese gigante de vacilos, uff, me fascina esta canción. Un día como hoy, pero en 1992, la banda Nirvana lanzó el icónico sencillo Lithium, uno de los temas que definió, siento, como toda la era de los noventas, ¿no? Un día como hoy, 28 de julio, pero de 1995, se estrenaba la película Waterworld, protagonizada por Kevin Costner. Un día como hoy, le mandamos mañanitas al actor Harry Shum Jr. Es famoso por... sale en Glee, no sé si lo ubiques de ahí. ¡Ay! La de Crazy Rich Asians. ¡Ay! A mí me encanta. ¿Quién el día de hoy cumpleaños? Seguro nos está escuchando, así es que ¡feliz cumpleaños, Harry! Un día como hoy escuchas a Olivia Rodrigo con Stupid Song. Un día como hoy tú estás en EXA.

0: 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La temperatura exacta es 23 grados.
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Carpenter con Man Child en el 97.3 de tu radio. Te seguimos acompañando el día de hoy, recordándote la parrilla de programación. Grandes programas, bloques de 6 canciones continuas. Mira, arranco desde conmigo, 2 de la tarde. Después llega Lalo Gómez Trejo, que qué manera de contarnos datos curiosos. Además de todo, él tiene complacencias, tiene rock en ex, así es que vale la pena que lo escuches. Más tarde llega nuestro

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1: 348.
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1: Son las 4.
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fueron los chicos de One Direction, Drag Me Down. Y tengo el dato del día para ti. Mira, esto es un dato real sobre cómo nos vestimos. Estudios de comportamiento de consumo revelan que la gran mayoría de las personas usa apenas el 20% de la ropa que tiene en su closet. Y estoy segura que te sientes identificada, identificado, porque el resto se queda guardado en el por si acaso, para una fecha especial, cuando vaya no sé dónde, pero al final ese día casi nunca llega. Así es que te reto a que el día de hoy te pongas algo diferente. Esa blusa que estás guardando para algo especial, hoy puede ser tu día especial. Vámonos con excelente música. It's Cat's Eye, Pinky Up, Ponte Exa.

0: 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La temperatura exacta es 23 grados.
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Training Season de Dua Lipa en el 97.3 de tu radio. 122-6351, además de ropa, ropa interior, zapatos, que no puede faltar en tu maleta. Oiga, yo me voy con buena música. Viene Morat, Lo Poco Que Yo Quiero. Quédate aquí y esta es tu última oportunidad para participar. Mándame mensaje que regresando te digo quién se lleva ese pase doble. Ponte Extra.

Esa nueva propuesta en combinación con lo que hacía su abuelo, el pop de su papá y las nuevas propuestas del mundo de la música, Alex Fernández. Oiga, yo me tengo que despedir el día de hoy. Muchas felicidades, José Alberto Huerta. José Alberto Huerta, corazón, te llevas tu pase doble para el cine. Que tengan muy bonito día. Gracias por dejarme acompañarlos. Gracias por hacer que mis días sean más felices y enérgicos. Yo me despido con muy buena música. Se quedan con Maluma. Esta canción se llama Hawái. Gracias por estar aquí. En todas partes, ponte Exa. Bye, bye.

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1: 4:46.
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0: 651.
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1: ¿Qué tal a todos? ¿Cómo les va? Buena tarde. Bienvenidos en XFM 97.3. Las 5 de la tarde con 2 minutos. Este que les habla es Lalo Gómez y con ustedes hasta las 7 p.m. hoy, martes de Rock en Exa. 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Bad Bunny, Neverita.

0: bueno a las hash, total, todas las canciones de desamor, hombre. Y no les cambia la voz, ¿eh? Si me hubieras llamado ayer, Hannah y Ashley, las hash. 5-7, ¿dónde está el ExaMóvil? Vamos a conocer el punto, Alex Flores.
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2: 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Bien.

Banda de XFM me quiere mucho, porque hace mucho tiempo que no escuchaba esta canción. Ahí está Alex Syntek y Bon. ¿Se acuerdan de Bon? El de los enemigos del silencio. Alex Syntek, hasta el fin del mundo. 5 de la tarde, 17 minutos. 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Oigan, vámonos con esto. Fíjense que hace algún tiempo, se los voy a platicar, un amigo me dijo, oye, ¿qué crees? Y yo, ¿qué pasó? Trabajábamos juntos en un lugar. Me acaban de ofrecer un honoris causa. Y yo, ¿qué? Me ofrecieron un honoris causa. Le dije, ¿cómo que te ofrecieron un honoris causa, güey? ¿Sabes lo que es eso? Pues que una distinción de una universidad. El honoris causa, amigos, les voy a decir qué tan importante y qué tan raro es un honoris causa. En México, el honoris causa lo tiene Juan Villoro, que yo amo a Juan Villoro. Elena Poniatowska, de mi amor chiquita preciosa, Elena Poniatowska, lo tuvo Juan Rulfo por parte de la UNAM. Refugio Reyes Rivas, que es el arquitecto autodidacta zacatecano que delegó la mayoría del patrimonio que tenemos en Aguascalientes a finales del siglo XIX y principios del XX. Bueno, pues la UA y la UAS de Zacatecas tienen un honoris causa post-mortem a Refugio Reyes. Pero cuando mi amigo me dijo, yo le dije, güey, con todo el respeto del mundo, ¿tú qué has hecho? O sea, ¿como por qué una universidad te va a entregar la máxima condecoración por un logro? O sea, ¿qué has hecho para contribuir a la sociedad? Pues que me van a reconocer mis logros. Sí, güey, ¿pero cuáles? Bueno, hoy en día existen instituciones que te están vendiendo el honoris causa entre 35 mil y 100 mil pesos. ¿Para qué sirve? Para nada. Para tenerlo ahí pegado en la pared. A menos que te lo dé la UNAM, la UA, la UAS, la UAN, ¿no? Etcétera. Hoy en día hay personas como Carlos Trejo, Tatiana, Lord Molécula, Laureano Brizuela, Laura Bozzo, Carmen Campuzano, que no demerito su carrera artística o los logros que hayan tenido. Pero eso de pagar para que te entreguen un honoris causa cuando es la condecoración más importante de una institución académica, este tema está llegando a la legislación federal, o sea, al Congreso de la Unión, para prohibir que se vendan los honoris causa. Interesante el tema, ¿no? ¿Conoces a alguien que dijo, pues ya soy doctor? O sea, es que no son enchiladas, muchachos. Somos 120 millones de mexicanos. ¿Sabían ustedes que vamos en la cédula profesional? Creo que 14 millones. Para mí, ahí está el cambio. ¡Vámonos a más música! Ariana Grande, Hate That I Made You Love Me. Odio eso que te di para que me amaras. 5:20 en todas partes, Pontexa.

0: 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La temperatura exacta es 23 grados.
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1: De lunes a sábado, de las 5 de la tarde a las 7 en punto, aquí te acompaño con 6 canciones continuas, corte comercial, otras 6 canciones continuas, porque en Exa tocamos mucho más música. Y además, muchachos, las mejores promociones y, productor Gavilán, ¿tenemos boletos para el cine? Es que aquí me están mandando mensaje que quieren ir a ver que la de Odisea, que está muy buena, que sale Zendaya. ¿Ya vieron la fotografía y todo el rollo que se está armando junto a la película? Que dicen que está fenomenal y que vale la pena verla. Zendaya, protagonista, salió con unas arracadas de oro en una base de oro, o sea, oro más oro más oro, que tienen 2000 años de antigüedad. Y están por ahí el debate de, güey, ¿cómo las obtuvo? ¿Y por qué algo que pudiera ser patrimonio de todos la tiene una gente rica? El tema está muy interesante, pero ese no es el caso. En fin, si tú no tienes ganas, si tú no tienes boletos para el cine, no te preocupes, con las ganas bastan. 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Sean amables con los cinepolitos, por favor, de Cinépolis Espacio. Y dile, ¿me vas a dar un combo amigos o el combo nachos? Mira, tus nachitos, extra queso...

estás, ahí cogí tomate y cebolla, unos chilitos. Y tu coco también, mira, de esa... ¡Ay, cástate! Se te congela el cerebro de tan fría la coca. Así es que, muchachos, bueno, pues en este momento, manden un audio, por favor, 449-122-6351. Díganme la frase exacta, ya se la saben ustedes, yo escucho XFM 97.3 y díganme de qué hablé en el primer bloque. ¿Están de acuerdo? ¡Vamos a más música! Rauw Alejandro y Camilo, se llama Tatú. 5:34, yo soy Lalo Gómez y tú estás en el lugar indicado. 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

Ahí está algo nuevo, María José, Respirar. Es que María José, yo creo que es la voz femenina más importante del pop nacional, ¿no lo creen? Digo, Gloria Trevi, rola que saca, dices, pero María José tiene algo muy en particular. María José, Respirar, música nueva en XFM 97.3, 5 de la tarde, 48 minutos. Oye, cállate la boca, lo que te voy a platicar a continuación. Miren, los que tengan un negocio o hayan tenido un negocio saben lo difícil que es conseguir clientes. Yo siempre he creído que poner un negocio, eso es fácil. Cualquiera puede poner un negocio. Vete al banco, endeúdate, papá, mamá, préstenme 20 mil varos y pones un puesto de chascas, pones fritangas, tamalitos, pero hacerte de clientes por 10 años y que te califiquen con 5 estrellas está cañón, pero perderlos es más rápido de lo que imaginan. Escuchen lo que les voy a platicar. Es una nota que vi el día de hoy publicada en El Heraldo, en internet. Miren, pues resulta que el fin de semana pasado, pues, no, antepasado ya, ya van a ser 2 semanas. El fin de semana antepasado, tras el final del Mundial, donde pierde Argentina 1-0 ante España, el dueño argentino de un conocidísimo restaurante en Veracruz, papi, llamado El Che Parrilla. Pues este cuate, enojado, cegado por lo que sentía, se le ocurrió publicar en redes sociales, qué feo, escuchen lo que publicó, que ni siquiera es tan mal, hombre, qué feo ver a los veracruzanos disfrutar de un triunfo que no es de México. Qué mediocres. No, sí se pasó con el mediocres. Bueno, le ganó la tripa, ¿están de acuerdo? Ja, ja, ja, eso puso. Qué feo ver a los veracruzanos disfrutar de un triunfo que no es de México. Qué mediocres, ja, ja, ja. Se le olvida que hubo una campañota donde la gente le tiró hate a Argentina gacho, donde la gente decía que, pues bueno, Argentina estaba mañando los partidos. No digo que sea cierto, era una campaña que había. Y bueno, ¿cómo le dices, si tú eres extranjero, al lugar donde le estás pegando, mediocre? La gente hizo lo suyo. ¡Lárgate entonces! ¡De aquí tragas! ¡Ah! Ofendiendo al cliente. Pues la gente de Veracruz se organizó e hicieron un boicot para ya no volver a consumir ahí. ¿Y saben cómo le están llamando en medios? ¡La venganza jarocha! ¡Ya pura madre que nos paramos ahí a comer! En 24 horas, sus descripciones en redes sociales pasaron de tener 5 estrellas a una y miles de comentarios negativos. Amigos, nunca se dejen llevar por la tripa. Ni cuando estén muy emocionados, ni cuando estén muy enojados, siempre a medias. Es una recomendación. ¡Vamos a más música! Aquí está el Jera MX, se llama Mira Cómo Me Tienes. 5.50, no te muevas porque ya viene Rock Nexa.

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1: 5:53.
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0: Muchachos, por fin es martes. Seguramente muchos de ustedes van saliendo de la chamba. Que les vaya muy bien. Si el día de hoy se enojaron con el jefe, no cumplieron lo que tenían que hacer, bueno, tranquilos, un respiro, manejen con cuidado, váyanse a casita y disfruten de la tarde. Es más, váyanse al cine o váyanse a donde quieran. Yo regalé boletos en el bloque pasado y aquí está el audio ganador de Marianita Suárez.
1: Hola, Lalo, yo escucho el 97.3 FM. Quiero ganar, por favor, boletos para el cine. Y hablas en el primer bloque sobre los méritos, los reconocimientos honoris causa de las universidades y cómo ahora ya se pueden comprar.
0: Ya se están vendiendo. Gracias, Marianita. Vamos a comenzar con Rock en Exa. Porter 6.2.